0: abrimos esta nueva hora en 94.3. Manuel Turizo, Maluma, apambichado. 4 minutos pasan de las 9. ¿Cómo estás? ¡Feliz lunes! 11 de mayo de 2026. Hablábamos con nuestra compañera La China recién que estamos tranqui, ¿no? Como que el lunes empezó tranquilo, vamos paso a paso. El fin de semana hubo mucho frío, así que ojalá te hayas abrigado muchísimo. Ojalá te hayas puesto bufanda. Ojalá hayas tomado té con miel y limón, ¿ok? Bueno, vamos a hablar de un montón de cosas. Entre ellas, ¿cómo estás? ¿Cómo te encuentras este lunes, comienzo de semana? ¿Sentís que lo arrancaste tranqui como nosotros o estás más bien arriba?
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0: Es el día del himno nacional, así que le decimos feliz día a nuestro himno. ¿Es el más lindo? Es el más lindo, es el más hermoso. Vamos a ver cómo está el clima en Buenos Aires. 14 grados 9 en este momento, con cielo despejado. Mañana, atención, porque sube más la temperatura. Mínima 8, máxima 20. Ya vemos 20 y decimos, ah, ok, con cielo parcialmente nublado. Y el miércoles máxima 18, sin precipitaciones. La playlist que tenemos armada para vos es increíble. Y sabés que a partir de las 11 se vienen solo baladas. Así que nos proponemos divertirte, alegrarte, buenas energías para vos. Yo soy Mar. Bienvenida a 94.3.

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0: Puesto número 3 del ranking Radio Disney Argentina, Harry Styles, American Girls. Y empieza la gira de Harry Styles Together Together. Este 16 de mayo se presenta en Ámsterdam. Ahí va a ofrecer 6 funciones consecutivas. Después se va para Londres para una serie de 6 conciertos entre el 12 y el 23 de junio. Y durante julio llega a América Latina con 2 conciertos en Sao Paulo, Brasil, los días 17 y 18 de ese mes, seguidos por 2 presentaciones en Ciudad de México el 31 de julio y el 1 de agosto. Así empieza la gira de Harry Styles. Todo lo va compartiendo en sus redes sociales. Si das una vuelta por ahí, seguinos, dale.
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0: Alexis, ¿cómo estás vos?
2: Hola, Radio Disney. Buen comienzo de semana, feliz lunes y feliz cumpleaños para mí. Porque aparte de ser el día del himno nacional, es mi cumpleaños. Están esperando en casa a mi gordito, que ya tiene un año, a mi familia. Les mando un beso grande y vamos a disfrutar de la música de la radio como todas las noches. Les mando un beso grande. Alexis de Berazategui.
0: Alexis de Berazategui, feliz cumpleaños. Vamos, Taurino. Y qué lindo saber que llegas a casa y está toda tu familia esperándote seguramente para comer cosas ricas. Así que feliz cumple, que lo pasen hermosísimo. Acá estamos acompañando con canciones. ¿Cuál es tu mood? ¿En qué andas ahora vos?
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0: Atención riveristas, porque llega el Carlos Rivera con Número.

0: Soul Sister, Train, en Radio Disney. Hace un rato escuchábamos a Carlos Rivera con Vivir Así Es Morir de Amor. Y acá dicen, qué temazo de Carlos Rivera. Saludos a todo el club de fans oficial Solo Tú. Soy Maru Ruiz de Santiago del Estero. Besos para todo el fans club, que es lo más. Y está Javier, que está feliz con las fechas de Harry Styles. Y dice, recuerdo de cuando anunciaron las fechas. Me enteré por ustedes. Y nos manda una captura de pantalla donde se ve una conversación de un grupo. Todos fanáticos y fanáticas de Harry Styles, también felices por la vuelta a los escenarios. Tenemos data de tránsito. Atención, porque sigue lento el ramal Pilar, kilómetro 39 al norte. Hay demoras en esa zona, así que paciencia. Y el subte línea B ya funciona con normalidad, así que todo ok con eso. Quédate con nosotros, la estamos pasando muy bien. Y además en un rato llega la reina del pop, que es Madonna. No te vayas.
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0: dedico, Carlos Vives, a 15 minutos de las 10 de la noche. Tenemos algunas preguntas para vos. ¿Sos fan de las series, el cine, el deporte y mucho más? 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Muy bien, Tamara, ¿eh? Muy bien para arrancar el lunes. ¿Y vos? ¿Aceptás el desafío Disney Plus?
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0: Ojalá que sí. Llega ella ahora. Te lo anunciamos hace un rato. Dijimos, llega la reina del pop y es ella. Es Madonna, que anunció que va a lanzar un nuevo disco. Se llama Confessions on a Dance Floor, parte 2. Y se estrena el 3 de julio de este año. Y va a retomar su icónica era dance. Después de 7 años, sin publicar material inédito, este disco busca revivir la esencia dance, house y electrónica. Así que está buenísimo. Lo estamos esperando con ansias. Hace poco colaboró con Sabrina Carpenter. Estuvo en Coach. Y ahora junto a Radio Disney viajamos al 2000 para escuchar junto a ella Music.

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1: Para todos esos amores que dicen ser prohibidos. Y para todos esos que no pudieron ser. Esto dice así.

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0: Esta canción de Bruno Mars, I Just Might, subió 4 posiciones en el último ranking Radio Disney Argentina. En la edición pasada del sábado pasó del puesto número 11 al puesto número 7. Así que está subiendo, se va acercando al podio, se va acercando al puesto número 1 y todo depende de tus votos.
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0: Bajó un poco más la temperatura, 14 grados en este momento con cielo despejado. Mañana martes mínima 8, máxima 20, o sea que vamos a tener un clima agradable con cielo algo nublado nada más, y el miércoles mínima 10, máxima 17 sin lluvias. Así que estamos muy bien. No va a ser tanto frío. ¿Vos cómo estás? ¿Qué se cena en esta noche de rico? ¿Estás en el laburo dónde? ¿En qué te estamos acompañando en esta noche? Queremos saberlo. Llega Quina Hora con Crystal Ball.

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1: Bueno, volvió a poner el nombre del país en lo más alto porque el miércoles 6 de mayo se presentó en The Tonight Show de Jimmy Fallon, uno de los programas más prestigiosos e influyentes de la televisión estadounidense, y ahí presentó en vivo su último disco que se llama Turrazo, y esta canción forma parte, es Por una llanta. Así que aguante, Trueno. Compartí imágenes de este momento en sus redes sociales y además pudo sacarse una foto con Mick Jagger, así que estaba feliz por todo lo acontecido. Lo ves en sus redes y te invitamos a seguirnos.
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1: 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Emanuel Rugerkin y Ángel López te cantan ahora A Puro Dolor.

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0: una salsa. Maluma, Kany García, 1 más 1 en 94.3. Ya 20 minutos para las 11 de la noche y saludamos a nuestra amiga Lili.
1: Hola Mar, buenas noches. Acá terminamos de cenar con mi hijo, fideos verdes con estofado, bien calentito, para entrar un poco en calor. Muy bien. Y ahora, mientras termino de lavar los platos, a esperar solo baladas. Así que con la compañía de ustedes, como siempre. Les mando un beso grande.
0: Qué rico eso que cenaron. Besotes para ustedes y a partir de las 11 de la noche, solo baladas hasta la 1 de la mañana. Vamos a escuchar solamente baladas. Así que si querés de repente pedir una balada, esa que te gusta, podés hacerlo. Y contarnos además en qué te estamos acompañando en este lunes 11 de mayo ya. 11-22-77-94-30. Los domingos escuchás clásicos con historia a partir de las 20 horas y este es un clásico de Queen, incluido en su disco The Works de 1984, con un video muy famoso donde todos los miembros de la banda están vestidos como amas de casa. ¿Lo escuchamos? I Want to Break Free en Radio Disney.

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0: encantaría llegar a ese agudo, ¿no? Maria. Bueno, estoy cerca. Blondie, en 94.3. Saludamos a Pedro, que es colega, es locutor.
1: Hola, hola, muy buenas noches, Radio Disney. Excelente el momento musical que nos están brindando. Pedro de Florencio Varela.
0: ¡Qué voz, Pedro! Un aplauso para vos. Increíble. Y ella no es María. Ella es Rosa.
2: Hola, Radio Disney. ¿Cómo les va?
0: Bien.
2: ¿Cómo anda Maru?
0: Muy bien.
2: Bueno, me alegro. Vamos a esperar las baladas.
0: Sí.
2: Así nos quedemos tranquilas un poco. Gracias, ¿eh? Un besito.
0: Besos, Rosa. Te queremos muchísimo. Gracias por estar ahí. Ya faltan 3 minutos para las 11 de la noche y se viene solo baladas en 94.3. Ahora, un cuarteto. Bailamos un poco. La Conga, Maxi Espíndola. Y ellos mismos presentan esta canción. Escuchá, ¿cómo se llama?
3: Amiga mía. Vamos, Maxi.

0: Y bueno, me la dejan servida. Esta canción es para cantar. Cuando Ricardo Arjona, así abrimos esta nueva hora en 94.3. 4 minutos pasan de las 11 de la noche. Y bienvenido, bienvenida a Solo Baladas. Y Ricardo Arjona está realizando sus shows en el Movistar Arena. En este momento se está viviendo la séptima fecha y quedan 7 más. Ricardo Arjona vuelve a marcar un hito en la música en vivo en Argentina después de agotar 14 presentaciones en el Movistar Arena. Y esta gira, lo que el Seco no dijo, es reconocida ya como la producción más ambiciosa y espectacular de la carrera de Ricardo Arjona, porque despliega una apuesta en escena inédita con músicos en vivo, con una bailarina también, y además va teniendo diferentes invitadas. Ayer, por ejemplo, cantó Fuiste Tú con Ángela Leiva. Algo de lo que se está viviendo en el Movistar Arena en los conciertos de Ricardo Arjona lo podés chequear en nuestras redes sociales.
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0: Bueno, queremos saber cómo estás vos en esta noche. ¿En qué te estamos acompañando? Ahora que empezó Solo Baladas, quizás momento té, momento café, te estás por ir a dormir, un postre tal vez. Lo contás que queremos saberlo. Antonio Orozco, devuélveme la vida.

Y después de un día largo, tal vez complicado, tal vez no, es lindo escuchar estas canciones. Solo baladas en 94.3. En minutos, tus mensajes en vivo, así que no te...

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0: Beautiful Girl in the World. Es el primer sencillo del EP The Beautiful Experience de 1994 de Prince, la chica más hermosa del mundo. Para vos, en tu vida, ¿quién es esa chica? La chica más hermosa del mundo. A ver, contanos.
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0: Está Analía Martínez de Lanús, aguante Zona Sur, dice: me gusta la música, es una alegría, una maravilla, los escucho siempre, los quiero mucho. Analía, besotes para vos, te queremos también. ¿Quién más está presente a esta hora? Sabemos que hay mucha gente laburando, choferes de aplicación, quizás estás en una guardia, kiosco 24 horas, estación de servicio. Levanta la mano y decinos: acá estoy. Nosotros acompañamos con canciones. Robbie Rosa, Más y Más.

0: Silver Bullet Band, Contra el Viento, en Solo Baladas en 94.3. Y hablando de viento, mucho viento tuvimos el fin de semana. Ahora está más tranquilo, 13 grados 3, con cielo despejado. Mañana martes, mínima 8, máxima 20 grados, cielo algo nublado nada más. El miércoles, mínima 10, máxima 17, sin precipitaciones. Y el jueves, mínima 11, máxima 18, con cielo parcialmente nublado. ¿En qué andas vos? ¿En qué te estamos acompañando? Lo contás por acá.
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0: Will to Power, No Estoy Enamorado, en Solo Baladas en 94.3, ya 15 minutos para las 12 de la noche. Hola Radio Disney, ¿cómo están? Buenas noches. Muchas gracias por la compañía y la buena onda de siempre, los quiero mucho. Edith de San Miguel, te queremos, Edith. Nos gusta mucho cuando nos dicen los quiero, porque ya somos familia, ¿viste cómo es esto? Besos para vos. Y Lara nos mandó un video en pleno concierto de Ricardo Arjona, desde el palco, disfrutando, cantando Mujeres a los gritos. Así que nos pone muy feliz. Lara, besotes para vos. Qué bueno que lo hayas disfrutado. Y así como Lara, seguramente otros oyentes, amigos de Radio Disney, salieron del concierto de Ricardo Arjona y queremos saber cómo la pasaron.
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0: 30. Ya sabes que puedes contarnos lo que quieras. Nosotros te acompañamos. Acompañamos cualquier mood, mood tranquilo, mood arriba, ahora con Solo Baladas. Vamos recorriendo diferentes melodías y van llegando diferentes artistas. Ahora Alejandro Fernández, Si tú supieras.

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0: 4 minutos para las 12. Estás en Solo Baladas en Radio Disney. Taylor Jane, el amor te traerá de regreso. Silvina acaba de salir del concierto de Ricardo Arjona.
1: Hola, Radio Disney, acá saliendo del recital de Arjona. 10 de 10, excelente. Un beso.
0: Beso, Silvina. Qué lindo que lo hayas disfrutado. Abrazos gigantes para vos. Estela está leyendo.
2: Hola, Disney. Habla Estela de Berzategui. Y mientras le leo a Kendrita las tragedias griegas, Edipo, su hermana Antígona, escucho a la Disney.
0: Muy bien.
2: Y por eso 24 a 7 son nuestro cable a tierra. Estela de Berazategui, besitos, chau chau.
0: Nos encanta acompañarte, Estela de Berazategui. Mientras lees, ahí estamos nosotros, 94.3 y Solo Baladas. Y Vanessa, ¿en qué mood está?
3: Hola Mar, ¿cómo andás? Habla Vane de Quilmes, acá escuchándolos en el auto ahora porque estoy yendo a buscar a mi hija acá a la parada del colectivo que viene de trabajar.
0: Muy bien.
3: Como todas las noches, escuchándolo en casa y esperando a mi marido, que hoy no me tocó ir a buscarlo, hoy lo traen, así que hoy bueno, pero voy a buscar a mi hija. Y amando las baladas, como siempre, me encantan, besos.
0: Qué bueno, Vanessa, gracias por decir presente. Besos para vos, besos para tu hija, besos para tu marido. Acá estamos acompañando diferentes momentos de tu vida, vos... ¿En qué andás?
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0: Recibimos a Luis Fonsi, ¿qué te dice? Respira.

0: Maca, te recuerdo, abriendo esta nueva hora en 94.3. Qué lindo que es cerrar el día juntos y empezar uno nuevo juntos. 6 minutos pasan de las 12 de la noche. Le damos la bienvenida oficial con alegría, con felicidad, al martes 12 de mayo. Un día lleno de oportunidades y posibilidades. El 12 de mayo, o sea, hoy, se celebra el Día Internacional de la Enfermería con el objetivo de ofrecer un merecido homenaje a todos los enfermeros y enfermeras que a nivel mundial realizan esta labor para toda la humanidad. Se celebra en honor al nacimiento de Florence Nightingale, fundadora de la enfermería moderna, destacada por su labor y la creación de la Escuela de Enfermería del Hospital St. Thomas en Londres. Así que le decimos feliz día a todos los enfermeros y enfermeras, que seguramente muchos están escuchando ahora 94.3. Si hay alguno por ahí, queremos su mensaje.
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0: ¿Y vos en qué andas ahora? ¿Laburando? ¿En tu casa leyendo como nuestra amiga hace un rato? ¿Quizás saliste del concierto de Ricardo Arjona? ¿Tenés algún concierto por delante? Lo que quieras contar, lo haces a través del WhatsApp y Telegram. Esto sigue así con Camila y Eden Muñoz. Corazón en coma.

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0: pasaba en tu vida en 1994, porque Bon Jovi lanzaba esta power ballad que se llama Always y la escuchás en 94.3 en Solo Baladas. Hoy es el Día Internacional de la Enfermería y está Emiliana. Buenas noches.
1: Hola Radio Disney, mi nombre es Emiliana y quería saludar a todos mis colegas que hoy es el Día Internacional de la Enfermería. Yo justamente haciendo honor al día, saliendo de mi guardia. Así que nada, quería pasar y saludar por acá.
0: Besos Emiliana, este aplauso es para vos. Pilar fundamental, tanto los enfermeros como las enfermeras. Así que solo tenemos que decirles gracias. Gracias por su labor, gracias por su paciencia, por todo el amor que siempre le dan a todos los pacientes. Y gracias Emiliana por tu mensaje. ¿Hay otro por ahí? ¿Otro enfermero? ¿Otra enfermera? ¿O qué estás haciendo vos en este momento? Lo contás en el 11-22-77-94-30. Ya empezó el martes y esta lista sigue con Alexandre Pires. Usted se me llevó la vida.

0: Should Have Known Better. Debía haberlo sabido mejor. Jim Diamond en 94.3. 12:30 de la noche. Quizás te encontramos trabajando. Muchos choferes de aplicación dando vueltas por ahí, llevando pasajeros de un lado para el otro. Enfermeros. Recién teníamos a nuestra amiga que nos mandaba mensaje. Quizás estás acomodando todo porque mañana te levantas muy temprano. O sea, hoy te levantas muy temprano. Quizás estás estudiando, preparando algún parcial. Todo eso queremos saberlo en el 11-22-77-94-30. Estás en Solo Baladas.
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Él es Alex Ubago, siempre en mi mente, y él está de gira con su tour ¿Qué pides tú?, celebrando 25 años de carrera. Ahora se encuentra en México, tiene varias fechas por delante ahí, y después empieza su recorrido por Europa durante junio y julio. Y ya en agosto se viene República Dominicana, después Colombia, Chile, y recién en noviembre llega a Buenos Aires, Argentina. Se presenta el 7 de noviembre en el Teatro Gran Rex, y después se va a recorrer Tucumán, Mendoza, Córdoba y Rosario. Todas estas fechas están en sus redes sociales, así que podés chequearlas. 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Niña Pastori, Vivir sin aire.

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placer, Chayanne, en Radio Disney. Ya 6 minutos para la 1 de la mañana de este martes 12 de mayo de 2026. 12 grados 5 en Buenos Aires, cielo despejado. Vamos a ver cómo sigue el clima, ¿te parece? Para hoy mínima 8, máxima 20 grados, con cielo algo nublado. Mañana miércoles mínima 10, máxima 17, cielo parcialmente nublado nada más. A ver el jueves. Sube un poco, mínima 11, máxima 18, sin lluvias. Y el viernes mínima 11, máxima 19, con cielo parcialmente nublado. Yo soy Mar. Hasta acá te acompañé. Gracias por estar ahí, le hemos pasado muy lindo, como siempre sus mensajes. Esto va creciendo cada vez más. Nos gusta que te sumes a la noche de 94.3 porque suceden cosas como, por ejemplo, solo baladas. De 23 a 1, solo baladas todas las noches de lunes a jueves. Ahora, Chaito. Thank you. Besos.

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con Bruno Mars y Treasure. Estamos empezando la mañana de este martes 12 de mayo. Pasaron 3 minutos de las 6 y te decimos buen día, como siempre, acompañándonos. Estamos juntos otra mañana en el despertador de 94.3. Fría mañana, pero no tanto como ayer. Nada que ver, otro panorama, te diríamos. Casi, mirá lo que voy a decir, primaveral el día que vamos a tener hoy. En este momento 10 grados 2 décimas y ahí vos decís, ¿qué está diciendo? Lo que pasa es que la máxima va a llegar a 21 grados y ahí ya cambia todo el panorama. El horizonte va a ser completamente diferente, el cielo algo nublado. Así que es una hermosa jornada la que nos espera por delante. Y mañana la máxima va a ser de 17, el jueves 16, el viernes vuelve a 20. Lindo fin de semana. No va a haber lluvias hasta la semana que viene, al menos por ahora lo dice el servicio meteorológico. Igual, en un rato sí vamos a estar hablando de eso. Lo que sí queremos es que empieces a programar despertadores, que nos empieces a contar ¿qué es lo que tenés que hacer hoy? 12 de mayo es un día importante, ¿por qué motivo? Todo lo empezás a enviar con una nota de audio, con un texto, con lo que quieras contarnos en el 11 22 77 94 30. Tal vez podés dedicarle una canción a alguien como esta, que es un clásico del año 1987. Llega Aerosmith a la mañana del despertador de 94.3 con Angel. Y con esta canción te decimos buen día, empezamos juntos este día, dale.

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En esta canción para regresar, te estamos acompañando con Sebastián Yatra, Belinda, todos que se suman para ir con vos a la parada del bondi, a esperar el tren, estás ahí en el andén, en este 12 de mayo. Estamos recibiendo mensajes ya para todos aquellos que se dedican a la enfermería, porque es el Día Internacional de la Enfermería, hoy 12 de mayo, en honor al nacimiento de Florence Nightingale. Así que vamos a estar recibiendo muchos saludos para todos los enfermeros y enfermeras. Y además, Día del Fonoaudiólogo en la República Argentina, celebración de la labor en comunicación y audición que tanto ayudan, por ejemplo, a nosotros, los locutores, para ver cómo tenemos las cuerdas vocales, el cuidado correspondiente,

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Maluma y Kany García hacen uno más uno en la mañana de 94.3. Estamos ahí acompañándote a vos, Nati de Villa Pueyrredón. Buen día, ¿cómo estás? Que siempre nos encanta recibir esos mensajes. Y dice ella, buen día, gente bella. ¿Cómo cuesta el martes? Siempre decimos lo mismo y la verdad que estamos todos de acuerdo. Uno a priori dice el lunes después del fin de semana es el impacto. Qué difícil, ¿no? Pero el martes es tremendo porque sabes que falta muchísimo para el fin de semana y así que tratemos de ver el vaso medio lleno. Pero ella igual le pone onda y dice, gracias a ustedes, es más fácil de verdad, moviendo un poco el cuerpo y cantando, cambian las energías. Los abrazo y saludo, así que gracias Nati desde Villa Pueyrredón para todo el mundo. 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Son dos horas con las mejores baladas de todos los tiempos para cerrar cada uno de tus días. 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Y no te podés perder Solo Baladas de lunes a jueves en tu radio desde las 23. Acordate, 11 de la noche, empezamos a disfrutar de las baladas. Más canciones en la mañana de martes, que ya sabemos que cuesta y mucho. ¿Estás de acuerdo con Nati con eso? Manda mensajes entonces, vamos. Llega Coldplay, llega Magic a la mañana del despertador de 94.3.

Ed Sheeran, Así Sam, en la mañana de martes en 94.3. Y atentos todos los que son fanáticos de las series, el cine, el deporte y mucho más. 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Dale, 6 de la mañana, 32 minutos, ya saliste de tu casa, mañana fresca, pero no tanto, nada que ver a lo que era ayer a esta hora. En este momento 10 grados, 2 décimas máxima de 21, así que un hermoso martes nos espera por delante. Contanos el tuyo, cómo va a ser. También vía WhatsApp vamos a estar recibiendo todos esos mensajes por audio, o puedes escribir y en un rato te leemos, no te vayas.

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1: Silvestre, mi hermano. Silvestre, otro. Vamos a ver.

0: Qué lindo que es el vallenato colombiano. Estás escuchando El Pacto en la mañana de 94.3. Manuel Turizo acompaña a Silvestre Dangond y todos te acompañamos a vos a comenzar este martes 12 de mayo. Y estamos saludando a Tomás Becker. Sí, Tomás, hoy vos estás cumpliendo 7 años, lo sabemos, del segundo B del Instituto Vélez Arfiel. Toda la familia le decía que la pasa excelente y le dicen... Te amamos mucho. Tomás Becker, beso gigante también de parte del equipo de tu radio, que siempre estamos ahí acompañándote con canciones. Jazmín nos escribe y dice, nos hacen compañía mientras viajamos con mi pareja. Quería contarles que estoy a un final de recibirme de fonoaudióloga y amo esta carrera y profesión. Algunas de mis recomendaciones para cuidar la voz son hidratarse, tener momentos de descanso vocal y moderar el consumo de irritantes como condimentos, café, entre otros. Gracias por acompañarnos, así que Jazmín, ya pronto estamos a nada de decirte feliz día. Ya el año que viene te lo vamos a decir, porque hoy 12 de mayo es el día de los fonoaudiólogos, así que estamos adelantándonos y ya te lo decimos, Jazmín, feliz día. Ahí está, ¿para qué esperar al año que viene? Tenemos el primer despertador de hoy para Alejandro, que cumple años. Él es de River y es Susana quien le mandó un mensaje sabiendo que ella es de Gimnasia Esgrima de La Plata, que pronto se van a cruzar ahí en cuartos de final del torneo Apertura. Estarán en veredas opuestas, ya esto va a ser mañana en el Monumental. Igual recordemos lo que pasó el año pasado, le fue mejor a Gimnasia en el Monumental, a ver si ahora le toca a River. Mensaje para vos, Alejandro, para desearte lo mejor en tu cumple. Buen día.
1: Cumpleaños, te deseo un año de lo mejor.
0: Ahí estamos, lo empezamos a poner desde el principio, ahí está, hola.
1: Hola, buenos días Radio Disney. Este es un despertador para Alejandro, que cumple años y es de River y yo de Gimnasia, así que el 13 nos veremos las caras. Bueno, Alejandro, que pases muy lindo cumpleaños, te deseo un año de lo mejor. Besos de Susana y Lucía.

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0: Mau y Ricky, así se dice. Mau y Ricky en la mañana de 94.3 con Te Quiero. Están llegando un montón de mensajes para saludar a los enfermeros en su día, también a los fonoaudiólogos, así que estamos esperando tu saludo en el 11-22-77-94-30. Dale, manda tu mensaje.
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0: Versión en vivo de Set Fire to the Rain. Escuchás a Adele en la mañana de martes en tu radio con mensajes que están llegando. Yanni y Sofi, ¿desayunando en dónde?
1: La Radio Disney, somos Yanni y Sofi, estamos en el auto.
2: Sí, estamos en el auto desayunando.
0: Muy bien.
1: Que tengan lindo día, gracias por acompañar nuestras mañanas.
0: Qué bueno, un café calentito ahí en el auto, un beso antes de empezar con todo. Yanni y Sofi, gracias por estar. Benja, excelente planazo el de hoy.
3: Hola, Radio Disney, soy Benja Marochi y acá estoy con un amigo que se llama Felipe. Hoy estoy feliz porque voy a ir a su casa a dormir después de un cumpleaños. Los queremos.
0: ¡Chao! Nosotros también, Benja, gracias por estar del otro lado. Próximo despertador para Alejandro, otro Alejandro. Es el día de los Alejandros hoy y lo estamos saludando con este mensaje de parte de su hija y sus nietos. Y lo bueno es que podemos compartir todo lo que te quieren. Ale, escucha lo que tienen para decirte. Felicidades, buen día.
4: Papi, papito, larguirucho, como te digo yo, feliz cumpleaños, espero que tengas un hermoso día, sabes que te amamos junto con Joy, con Lu, te amamos mucho, gracias por estar en nuestra vida y acompañarnos todos los días, cada segundo, que seas muy feliz. Y la canción para él es Tu misterioso alguien de Miranda.
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0: Te dedico, lo escuchás a Carlos Vives para abrir una nueva hora en la mañana de 94.3 con 8 grados 8 décimas. Sí, bajó levemente la temperatura, pero tranqui, va a ser un hermoso martes porque la máxima va a ser de 21 grados. Así como lo estás escuchando, me animo a decir nuevamente que va a ser casi primaveral la jornada de este 12 de mayo. Único e irrepetible. Y lo estamos empezando juntos con tus mensajes. Gracias siempre por estar ahí a la abuela Tere de Bernal, que dice que ya está tomando unos ricos mates calentitos escuchando la radio y nos dedica que pasemos todos un super día positivo colmado de paz y amor. Y dice, los amo. Nosotros también, Tere, gracias por estar desde temprano, arrancando en la chipería, en la rotonda de Alpargatas, siempre acompañados de la mejor radio. Les mandamos saludos de parte de mi abuela Edu, mi abuelo Pedro. Y esto lo dice Raquel, que tengan un lindo día. La próxima vez que vaya ahí para la zona de Alpargatas, para la rotonda, voy a parar en la chipería. Es más, la invitación es para que todos, cuando agarren la ruta y vayan a Alpargatas, paren en la chipería y dicen, ¿ustedes siempre mandan mensajes en la radio? Sí, en Radio Disney. Ah, bueno, entonces, y ahí le compran 6 kilos de chipá y todo eso, ¿ok? Para repartir. Buen día, ¿cómo va, Majo? Dice, acá estoy escuchando. Saludo para todo el equipo del Despertador. Día de los enfermeros, así que estamos saludando a todos ellos. Vanina, lo mejor también para vos.
1: Hola Radio Disney, soy Vanina de San Miguel. Quería mandar un saludo a todos los enfermeros en este día, a mis colegas, a mis profesores. Espero que tengan un gran día. Abrazo a todos, que tengan buen día.
0: Beso enorme, día de la enfermería a nivel internacional y día del fonoaudiólogo en la República Argentina, así que estamos recibiendo más mensajes. El próximo despertador es para Valen, que está cumpliendo 12 años. Un mensaje que deja su mamá de parte de toda la familia. Y le dejó un hermoso mensaje para vos, Valen, para que escuches todo lo que te quieren. Felicidades, este es tu despertador.
2: Hola Radio Disney, este despertador es para Valen, mi hija que cumple 12 años. Te voy a pedir Buenos Aires de Tini. Valen, que tengas un hermoso cumpleaños, que nunca pierdas esa mezcla tan tuya de alegría, música, sueños y brillos. Hoy celebramos la luz de tu esencia única y esta etapa hermosa que recién empieza. Y como en Buenos Aires, seguí cantándole a la vida con el corazón, siendo siempre auténtico y feliz. Te amamos mucho, papá, mamá y Delphi.

0: Es lo que canta Abel Pintos y siempre es lo que da arriba del escenario. Ayer estuvo cumpliendo sus 42 años y lo celebramos, como él sabe, a través de nuestras redes y con imágenes de sus recorridas por escenarios, emocionando a todo su público en cada show. Podés dejarle algún comentario porque lo arrobamos a él directamente en un video que te vas a encontrar en nuestro Instagram en @RadioDisneyAr, festejando los cumpleaños de tus artistas preferidos. Así que nuevamente le decimos felicidades a Abel, que debe seguir de festejo y siempre nos escucha. Estamos juntos en la mañana de tu radio, 7 y 11, y en un rato más despertadores, así que no te muevas de 94.3.
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0: La parte lenta que tiene toda canción como para que vos interpretes el videoclip y mientras vas manejando, por ejemplo, te mires en el espejo y empieces a sentir que sos el protagonista de esa historia. Si no lo habrás hecho alguna vez, claro. Y más con este tipo de clásicos que te lleva al año 1988. ¿Cómo estamos hoy? Álbum Look Sharp. Escuchás a Roxette en la mañana de 94.3 con The Look. Mensajes que siguen llegando. Saludos para Alejandro. Otro Alejandro que se suma a recibir saludos.
1: Buen día, Radio Disney. Ayer se me pasó la hora, pero hoy, 12 de mayo, no quería dejar pasar el día sin desearle muy, muy feliz cumpleaños a un gran amigo de hace años que se llama Alejandro, que debe estar manejando en este momento el interno 243 de la línea 195 que une La Plata con Retiro, y desearle que tenga un gran año, que todo va a salir bien, que va a haber salud, que va a haber trabajo, que va a pasar nuevo muy bueno, que disfrute de su nieto. Ale, pasalo de 10, te lo mereces.
0: Lo mejor para Ale. Estamos compartiendo tus mensajes. Mientras, sabes que podés seguir programando despertadores hasta las 9 de la mañana. Hoy pensá, mañana, 13 de mayo, quien cumple años, y siempre es un día antes. Así que le dedicas algunas palabras, alguna canción y listo. Ese mensaje llega en el 11-22-77-94-30 y acordate de dejar el teléfono de esa persona, así nosotros llamamos y sorprendemos. 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Galeno te presenta el próximo despertador en tu radio para Fabiana, que cumple años y es su hija quien le dedica este despertador con una canción que le encanta. Fabiana, feliz cumple.
2: Hola Radio Disney, ¿cómo están? Quería programar una canción para mi mamá que cumple años, Lucra o La Perdida. Gracias,
0: besos. Beso enorme, lo mejor para vos. Fabiana, de parte de tu hija te dedicamos esta canción presentada por Galeno. 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
3: Hola Perdida, este tema es para vos.

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1: Hola Franchu, feliz cumple. Somos Mami, Papi y Camilo. Queremos que pases un día hermoso. Como siempre te decimos, vos sos el sol que ilumina nuestras vidas. Te amamos mucho, mucho.
2: ¡Feliz cumple!

0: Mi gente que se está despertando con la música de 94.3, ahí estás vos escuchando el despertador de Radio Disney. Y esta canción de Marc Anthony, Vivir mi vida, es para saludar a Franchu. Felicidades, Franchu, feliz cumple con este hermoso mensaje de parte de mamá, de papá y su hermano, que le decían que tengan un lindo día y también le decían esas hermosas palabras, que ella es el sol que ilumina sus vidas. Así que fíjate todo lo lindo que significás para todos los que te quieren, Franchu, lo mejor. 7 de la mañana, 29 minutos, saludamos a un gran amigo que está escuchando la radio en la ruta, que es Fernando Trono, parte de la familia de Radio Disney en las temporadas que hacíamos en Pinamar y tantos buenos momentos que hemos compartido, tantas anécdotas también, ¿eh? Así que besos gigantes, Fer, gracias por esos mensajes que estás mandando y siempre escuchando la radio, por supuesto. Vos, Alexia, ¿a dónde estás yendo? Contanos.
1: Hola, buen día, Radio Disney, acá estamos con ustedes en Ituzaingó, saliendo para Capital en la autopista. Espero que esté tranqui, porque después vamos a agarrar General Paz. Uh-huh. Así que bueno, te mando un beso, buen día.
0: Un beso. Lo mejor, gracias, Alexia. Bueno, te contamos, ya que estás por agarrar la General Paz, a la altura de Lope de Vega hubo un incidente y se están generando demoras. Lo mismo con el tren Mitre, así que los usuarios tengan todos los cuidados necesarios, salgan con tiempo porque también está presentando un cronograma con demoras. El tren Mitre, Ramales Suárez y Bartolomé Mitre circulan con demoras por problemas técnicos. ¿Tenés algún reporte del tránsito? Mandalo, como siempre, con tu mensaje a través del WhatsApp de 94.3.
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0: En un rato escuchás a Gus Bernasconi, Huntrix, más despertadores y más de tus mensajes en la mañana de tu radio.
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0: Hoy es un día muy importante. 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
1: Hola Radio Disney, este es un mensaje para nuestra hija Giovanna Lara, que cumple 6 años. Queríamos desearle un muy feliz día y decirle que la queremos muchísimo, que la amamos con todo nuestro corazón.
2: Gio, te amamos.
1: Y que tenemos preparada muchas sorpresitas para ella. Le deseamos un feliz cumple. Pedirles por favor la canción de Golden de la Huntress. Muchas gracias.

0: Las guerreras del K-Pop Huntress con Golden, una canción que le encanta a Giovanna Lara, que cumple 6 años y recién escuchábamos todo lo lindo que le estaban diciendo y dedicando. Y como le encanta esta canción, es justamente que se la programaron. Giovanna, feliz cumple, lo mejor, ahí estaban todos los que te quieren tanto dedicándote este despertador en la mañana de 94.3. Y ustedes, si se dieron cuenta, siempre estamos invitando a que empiecen a mandar videos de las reacciones de aquellos despertadores que vos programaste. ¿Y de qué estamos hablando? Bueno, fíjate, anda a nuestro Instagram. Ayer compartimos un video de un despertador muy especial para Sofi, que su papá la sorprendió con un saludo de cumpleaños, así como hacemos siempre. Pero la reacción de Sofi, la emoción, te va a sorprender a vos también, así que es un video para que vayas, le des un like y también empecemos a fomentar esto de compartir las reacciones que después nosotros vamos y publicamos en nuestras redes para que todos seamos parte de la familia Radio Disney, teniendo ese gran momento de recibir un despertador en la mañana de tu radio. ¿Te parece? Bueno, dale en @RadioDisneyAr, ahí está ese video viendo la reacción de Sofi en Instagram. Y tenemos otro cumpleaños. ¿Quién cumple? Contanos.
1: Hola, buen día amigos de Radio Disney. Bueno, hoy es mi cumple. Los quiero mucho, me encanta escucharlos todos los días y me acompañan siempre. Martu de Bellavista.
0: Beso Martu, gracias por dejarnos acompañarte. Felicidades, a festejar. Contanos después qué es lo que se viene. Seguramente algo estás organizando. Como el próximo despertador, que es para Juli, que llegó a la primera década. Juli, felices 10 años. Está en el auto con su mamá, yendo al cole. Nos contó que va a festejar en un salón de camas elásticas con sus amigos. Está muy contenta con este llamado que recibió, con esta sorpresa. Este despertador que estaba esperando y llegó. Juli, felices 10 años y esto tienen para decirte.
2: Hola Radio Disney, este es un mensaje para Julieta que cumple 10 años. Muy feliz cumple, hija, sos hermosa. Que nunca pierdas esa alegría y ternura que te caracterizan. Te amamos mucho, te mereces lo mejor. Y le dedicamos el tema de Katsai. Besos. La mami.

0: ¿Cómo se hace? No saben nada.
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0: Miranda Music Session número 62, Bizarrap y J Balvin. Y en un momento J Balvin nombra a un tal Omar Geles. Aquel que no lo conoce es un ícono del vallenato colombiano. Es el referente, por ejemplo, de Los Diablitos, creador de Los Caminos de la Vida, canción que nosotros conocemos por Vicentico, pero en Colombia y en el resto de Latinoamérica es un número uno. Y es por eso que hay varios artistas colombianos que en sus últimas canciones lo empezaron a nombrar a modo de homenaje, porque nos dejó hace 2 años. Un 21 de mayo de 2024, con 57 años. Tanto él como Sebastián Yatra también en sus canciones empiezan a nombrar a Omar Geles, referente de la música colombiana. 7:48, quédate con nosotros, que tenemos más despertadores y más de tus mensajes que están llegando. Si no lo mandaste, hacelo en el 11-22-77-94-30.
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0: Escuchás Aitana con 6 de febrero, recordándote que somos radio oficial de Aitana, que llega a la Argentina con su cuarto Azul World Tour para una noche llena de emociones. Va a ser el 21 de octubre en el Movistar Arena, con entradas agotadas. Por eso tuvo que agregar una nueva función para el 22 de octubre. Y en este show se va a presentar en vivo Cuarto Azul, que es su último álbum. Más que un recital, va a ser una experiencia inmersiva, donde hay música narrativa visual, emociones que se combinan para invitar al público a entrar en su universo creativo. Podés conseguir tus entradas en movistararena.com.ar. Seguí escuchando la radio porque vamos a tener novedades también para que seas parte de ese show. Estamos entrando en la parte final de esta hora y saludamos a Selene, que nos escribe y dice: estoy yendo hacia el colegio con mi papá. Quería decirle que es el mejor del mundo y que lo amo un montón. Los escuchamos siempre, así que papá emocionado en este momento con el mensaje de su hija Selene. Buen día Radio Disney, acá la señor Romy. Como siempre, escuchando buena música mientras voy a tomar el colectivo. Un abrazo, Romy. Buena jornada. ¿Quién más manda mensaje? Felipe y Vicky. ¿A quién quieren saludar ustedes?
1: Hola, Radio Disney. Mi nombre es Felipe.
2: Y Vicky.
1: Y queríamos mandarle un muy buen feliz cumpleaños a mi mamá, porque la queremos con todo el corazón. La radio está buenísima. Y le mandamos un beso grande a nuestra mamá. Chao.
0: Ok, ¿nos derretimos todos? Sí, perfecto. Escuchándolo a Felipe y a Vicky, saludando a mamá, que también está ahí orgullosa y emocionada recibiendo ese mensaje a través de la radio. Viajemos en el tiempo, año 1995, desde el álbum Pies Descalzos, clásico de Shakira, una de esas que sabemos todos, y la cantamos bien fuerte, Un Poco de Amor.

0: Esta es tu casa, nena. Cantan Capo y Camilo en la mañana de 94.3, abriendo una hora más con 8 grados 7 décimas. En este momento pasaron 3 minutos de las 8, máxima de 21 grados. Lindo martes, cielo despejado. Mañana la máxima va a ser de 17, el jueves de 18, el viernes de 20, sábado de 17, domingo de 15 y nunca lluvias. Eso es positivo. Alguna que otra nube, ponele, pero no va a haber lluvias, así que ya puedes organizar lo que quieras para el próximo fin de semana. Juana y Jimena, empezando el día con todo, yendo al cole. Hola.
1: Hola, Radio Disney. ¿Cómo están? Buen día. Acá estamos con Juana, yendo a la escuela. Yo soy su mamá, Jimena. Todas las mañanas los escuchamos. Así que muchas gracias por alegrarnos la mañana. Bueno, muchísimas gracias.
0: Beso gigante para Juana y para Jimena. Hoy, 12 de mayo, Día Internacional de la Enfermería. Por eso también saludamos a Ofelia. Y el mensaje dice, queríamos mandarle un beso a mi mamá Ofelia, a mi hermano Rubén. Gracias por esa profesión hermosa y mandan besos. También es el día del fonoaudiólogo, celebración de la labor en comunicación y audición en la República Argentina. Así que saludamos a los enfermeros y enfermeras, fonoaudiólogos y fonoaudiólogas en esta mañana de 94.3. Que nos lleva atrás en el tiempo la próxima canción. Nos ubicamos en el año 2000. A ver, estoy buscando el teléfono inalámbrico porque no lo encuentro por ningún lado. Alguien lo sacó de la base y no se cargó durante la noche. Tengo que ir al teléfono de cable. A ver, en el año 2000, que estoy esperando una llamada importante. Vamos. Ajá. Claro, nos ubicamos en el año 2000 y se escuchaba mucho esta canción de los Backstreet Boys. ¿Cuántos recuerdos? Y es precisamente la llamada de call en la mañana del despertador de Radio Disney. Pongan a cargar el inalámbrico, porque si no, después no me puedo comunicar, ¿verdad?

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Ricky Martin, Tini y Los Ángeles Azules hacen esta nueva versión de Vuelve y la escuchas en la mañana del despertador de Radio Disney. Atención porque tenemos invitaciones para una gran película que vos estabas esperando. Sabes que el 21 de mayo llega Star Wars The Mandalorian and Grogu. El imperio ha caído, pero su sombra sigue presente en cada rincón de la galaxia. Y en esta nueva entrega, el legendario cazarrecompensas mandaloriano Din Djarin, interpretado por Pedro Pascal, y su joven aprendiz Grogu, se unen a la incipiente Nueva República en una misión que pondrá a prueba todo lo que conocemos de esa galaxia muy, muy lejana. Película dirigida por Jon Favreau. Y acá en tu radio tenemos invitaciones para que seas parte de esta aventura. Y por eso te invitamos a la Van Premier, que va a ser antes de su estreno el 19 de mayo en el IMAX de Vicente López. 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De esa forma vas a ver antes del estreno esta gran película Star Wars The Mandalorian and Grogu. Estreno el 21 de mayo solo en cines, pero antes el 19 la vas a ver gracias a tu radio. Participá, que en un rato te decimos si estas invitaciones son tuyas.

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Cuéntame, se llama esta canción de Yami Safdie y Ale Sanz en la mañana del despertador de 94.3, con algunas complicaciones en la avenida General Paz. Como te dijimos, a la altura de Lope de Vega hubo un incidente y se están generando demoras sentido hacia el Río de la Plata. Por ahora la autopista Buenos Aires-La Plata está cargada sentido a la ciudad de Buenos Aires. Hacia La Plata está todo más fluido. En lo que respecta, por ejemplo, a la altura de la Panamericana, en José Ingenieros, mano a la ciudad de Buenos Aires, también se está presentando una demora. Si hay algún reporte que vos quieras sumar, es bienvenido para darle una mano a alguien a través de algún mensaje. 11 22 77 94 30. Sumamos también que la autopista Ilia y

0: Avenida Leopoldo Lugones, mano a Capital. Sobre Lugones hubo un incidente que también está generando demoras. Y bueno, ¿qué vamos a hacer? Nos quedamos con lo lindo, justamente hablando de el hermoso sol y la linda temperatura que vamos a tener, porque hoy máxima de 21 grados en este martes 12 de mayo, así que podés salir a caminar, date una vuelta por algún parque cercano y respira aire puro. Dale, próximo despertador para Silvia. Y es Miguel, su amigo, que le programa una canción de un artista que le encanta. Silvia, escucha lo que tienen para decirte. Buen día.
1: Buen día, Radio Disney. Mi nombre es Miguel. Quería programar un despertador para mi amiga Silvia, decirle que la quiero mucho y que le mando un beso y que espero verla pronto. Un tema de Cheyenne, por favor, si puede ser. Muchas gracias. La radio está muy buena.

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0: toda la onda. Tiene esta canción de Benjamín Amadeo, un artista que ya te está esperando. El próximo 5 de noviembre se va a presentar en el Teatro Gran Rex. Vos sabés que vas a estar ahí gracias a tu radio. Sí, porque tenemos reservada la primera fila de su concierto para que lo veas desde el mejor lugar. Hablamos de Benjamín Amadeo y somos su radio oficial. Acordate, llega al Teatro Gran Rex el 5 de noviembre, pero antes se va a estar presentando en Lima. Va a ser un recorrido también por nuestro país. Se va a presentar en Córdoba, en Santa Fe, en Uruguay, puntualmente en Montevideo. Vuelve a la Argentina para presentarse en Rosario. También va a estar en La Plata. Así que se vienen estas presentaciones de Benjamín Amadeo y acordate que vamos a tener invitaciones para que lo veas. Así que pronto más novedades. Gracias, Fabiana de Lanús. Nos manda su mensaje diciendo que está yendo al hospital a dar el presente, como todos los días. Que tengan un excelente martes. Saludos. Ella trabaja ahí en el hospital de Almagro y siempre manda ese mensaje para dar el presente. Y aprovechamos, ya que dijimos hospital, clínicas y demás, saludar a todos los enfermeros y enfermeras en su día, en este 12 de mayo, y también a los fonoaudiólogos, celebración de la labor en comunicación y audición. Ya hemos recibido algunos tips para mantener la voz intacta, ¿ok? Así que si hay algún otro fonoaudiólogo que quiera seguir mandando tips, bienvenido a eso. Acá lo estamos recibiendo en el 11 22 77 94 30 con todas esas recomendaciones. Y si vos participaste para llevarte esas invitaciones, para que seas parte de la Van Premier de The Mandalorian and Grogu, en un rato te decimos si son tuyas, así que no te vayas. Quédate con nosotros en la mañana de 94.3.
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1: Hola Radio Disney, quiero dejar El Despertador, que mi princesa está cumpliendo 12 años. Bueno, mi amor, te deseo lo mejor en tu día y siempre que crezcas súper sana y feliz. Siempre tu felicidad ante todo y que brilles, brilles, brilles. Sabes que mamá y papá van a estar para lo que necesites, Yasmín, y que son los más importantes de nuestras vidas. Felices 13 añitos y le queremos dedicar la canción de Alessia Carr de Moana. Muchas gracias.

0: escuchamos la película Moana, de ahí esta canción de Alessia Cara, How Far I Will Go, en la mañana de 94.3, canción que le dedican a Yasmín, que cumple 13 años y está celebrando ya desde el primer minuto de este 12 de mayo. Apenas pasaron las 12 de la noche, ahí ya empezó a festejar. Y ahora la fueron a despertar para que escuche este mensaje. Parece que va a festejar con toda su familia, con los amigos, rodeada de mucho amor, que es la característica de toda la familia. Yasmín, lo mejor, festejando 13 años. Queremos ver las reacciones de todos aquellos que reciben un despertador. Así que si sabes que vas a sorprender a alguien y estás cerca de esa persona, capta el momento, grabalo y nosotros después lo compartimos en @radiodisneyar desde nuestro Instagram. Así que esos videos también llegan a través del
1: 11-2277-9430.
0: Y es justamente ese WhatsApp el que utilizaste para participar si querías ser parte de la Band Premiere de Star Wars The Mandalorian and Grogu, que se estrena el 21 de mayo solo en cines, y antes la vas a ver gracias a tu radio el 19 de mayo en el IMAX de Vicente López. Tenemos una función exclusiva para vos, que siempre escuchas 94.3, para vos, que participaste. Sí, hola.
2: Hola, Radio Disney, ¿cómo están? Soy Belén, los vengo escuchando mientras voy al trabajo. Quiero participar por las entradas para ir a ver la peli de Mandalorian. Soy súper fan, mi papá me llevaba al cine cuando era chica, así que me trae muchos recuerdos y me gustaría ir con él.
0: Beso, felicitaciones, Belén, ahí estás llevándote esas invitaciones para estar el próximo 19 de mayo en el IMAX de Vicente López. Y acordate que el 21 se estrena Star Wars The Mandalorian and Grogu. El imperio ha caído, pero su sombra sigue presente en cada rincón de la galaxia. En esta nueva entrega, el legendario cazarrecompensas mandaloriano Din Djarin, interpretado por Pedro Pascal, y su joven aprendiz Grogu se unen en la incipiente Nueva República en una misión que pondrá a prueba todo lo que conocemos de esa galaxia muy, muy lejana. Película dirigida por Jon Favreau, así que no te la podés perder y la vas a ver antes, gracias a tu radio. 8 de la mañana, 42 minutos, llega Sabrina Carpenter con Espresso.

0: Mónica de Moral, que te acompaña con esta nueva versión de Tu Cárcel en la mañana de 94.3. Enseguida, para cerrar el despertador de hoy, tenemos la canción Levanta Persianas como todas las mañanas en Radio Disney. Y tenés los últimos minutos para programar despertadores. Mañana, 13 de mayo, ¿a quién querés sorprender? Dale, manda ese mensaje, esa canción, esas palabras. Nos dejás el teléfono de esa persona y sorprendés mañana en su día especial a quien vos quieras. Mensajes que llegan en el 11-22-77-94-30.
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Bailaré, te lo promete Luis Fonsi junto a Feid en la mañana de 94.3, recordándote la linda semana que vamos a tener por delante. De hecho está hermoso, mirás el cielo y decís ni una nube, cielo completamente celeste, 9.9 la sensación térmica. Te estamos acompañando con esa máxima que vamos a tener de 21 grados, que te lo decimos una y otra vez y vos ya lo sabés y decís, qué bueno, cuando salga de trabajar voy a salir a caminar. Ah, bueno, pero tengo que ir a hacer algunos pagos, tengo que ir a hacer compras, tengo que llevar a los chicos. ¿En qué momento? Pero bueno, todo eso en algún momento del día se va a encontrar el lugar, ¿te parece? Mañana mínima de 11, máxima de 17, cielo parcialmente nublado. El jueves mínima de 10, máxima de 18, parcialmente nublado también. El viernes la máxima va a llegar a 20. El sábado baja un poco la temperatura, la máxima va a ser solo de 17, mayormente nublado. Y el domingo vuelve el sol con una máxima de 15. Lindo fin de semana. ¿Las lluvias? No, lejos. ¿Qué es eso? Así que aprovechemos esta semana porque los lavarropas van a decir, sí, úsenme, porque la semana pasada estuvo imposible lavar y colgar la ropa. Disfrutemos de la última canción del despertador como cada mañana. Es la canción Levanta Persianas para que todos empecemos las actividades. Todo lo que tengamos que hacer en este 12 de mayo, único e irrepetible, empieza a generarse con esta canción, Recuerdo de Mr. President. Coco Jumbo, levantamos la persiana, vamos. Uno, dos, tres, eso, bien arriba la persiana. Bienvenido martes, bienvenido 12 de mayo.

0: 30 años tiene esta canción, año 1996, clásico de Mr. President, Coco Jumbo, es la canción Levanta Persianas de este martes, de 12 de mayo, único e irrepetible. Así que hay que darlo todo, ¿eh? Empezamos oficialmente el día con todas las actividades, llegamos a las 9 de la mañana y a partir de este momento tenemos en tu radio media hora de canciones sin cortes.
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1: Buen día, amigos, amigas, ¿cómo están? ¿Cómo se han levantado con esta media hora de música sin corte, cerrando con un clásico de Ricardo Montaner en la versión urbana de CNCO? Y me hizo recordar las noches de solo baladas que han vuelto a Radio Disney. ¡Qué lindo! Un momento a la noche, al final del día, como para bajar un cambio y reconectarse con esas canciones que le hablan a tu corazón. Así que no te lo pierdas. Son celebraciones por estos 25 años que estamos compartiendo juntos. Y solo baladas es, y fue, un momento muy bonito en la historia de la radio, en la cual vos sos protagonista, sin duda. ¿Cómo viene este 12 de mayo? 11-22-77-94-30, el cielo por acá precioso, hagamos una recorrida por todo el país, traeme un poquito de tus pagos. Mi nombre es Anita y la música es protagonista y la posibilidad de llevarte a los conciertos que más te gustan también. Y vamos a compartir el triple de canciones y vamos a tener el momento emprendedor. Así que nos subimos esta primera mañana, segunda mañana, la primera fue el despertador con muy bonitos mensajes y nos falta el tuyo para este horario particular, que ya estamos apenas un poco más despiertos.

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0: Estoy aquí, gran clásico de Shakira. Mariana se adelanta y dice: buen día, Radio Disney. Hoy estoy contenta porque me anticipo. Mañana es mi día, es mi cumple. Está ya festejándolo desde el día anterior. Viste que hay quienes gustan cumplir años y hay otros que no quieren ni que los saluden. A mí me encanta cumplir años porque es un festejo a todo lo que he vivido y preparándome para lo que va a venir. Así que concuerdo con la felicidad de Mariana y nos pide un triple lleno de alegría. Pharrell Williams con Happy, Chayanne Madre Tierra y Marc Anthony Vivir Mi Vida. Dice que somos su compañía todas las mañanas mientras viaja al trabajo. A las 7 sale para el laburo y está con nosotros todo lo que resta del día. Vamos, Mariana, anticipándonos a tu cumple. Está bueno esto, ¿no? Del triple feliz. Porque cuando uno está feliz, su sistema inmunológico, ¿cómo funciona? Bien. Fortaleces tus defensas. Tenés mejor salud. Y hoy, si lo linkeamos con el Día Internacional de la Enfermería, bien podría ser un triple con música súper sanadora, que puede tener referencia a alguna palabra médica, si quieren volar con la creatividad, pero si no, simplemente canciones que sentís que son sanadoras para el alma, para el corazón, para el cuerpo, que te hacen bailar, moverte, ¿sí? 11-22-77-94-30. Hoy el triple es salud, es alegría, es todo lo que está bien y lo programás vos.
1: Para todos esos amores que dicen ser prohibidos.
0: Y Tini, para Ulises Bueno, le habla a los amores a escondidas. Dos amantes.
2: Se dice así.

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Te dedico hasta viejitos. Qué lindo, me encanta esa frase. Hasta viejitos. Te dedico hasta viejitos. Él es Carlos Vives abriendo la hora. Y tenemos un notición. Porque saben que David Bisbal, sí, el propio David Bisbal, hombre, que llega al Movistar Arena de Buenos Aires el 12 de octubre y ya está disponible la preventa en movistararena.com.ar. Es uno de los artistas españoles, sin dudas, más importantes del pop latino. Vuelve a encontrarse con el público argentino. Nos sorprendió con una versión piel de gallina de Vivir Así Es Morir de Amor. Radio Disney es su radio oficial, así que se va a presentar el 12 de octubre en Movistar Arena, en el mismo mes del lanzamiento de su nuevo álbum. Va a ir combinando esta nueva etapa donde hace grandes clásicos que el público argentino viene esperando escuchar que cante hace muchísimos años. Dos décadas de historia compartida. Y vos, además de estar ahí como invitado viendo el show,

podés hacerlo desde un lugar privilegiado y podés ser el primero. Ya empezamos a buscar el primer invitado de Radio Disney para ver a David Bisbal. Imagínate, el primero, o sea, nadie, vos primera, vos primero, ahí en el Movistar Arena, 11 22 77 94 30, contanos, con tu radio vas a abrir la puerta del estadio, ¿entendés? Para ver a David Bisbal en el Movistar Arena, ya podés empezar a jugar, quiero ser el primer invitado, la primera invitada para ver a David Bisbal. Y a partir de hoy arranca.

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0: Si uno va al diccionario de la Universidad de Cambridge y busca la palabra Power Ballads, la definición dice una canción de amor lenta que se canta con mucha emoción. Y esta es una de las grandes Power Ballads de los 80. Sin dudas, una banda alemana, Scorpions, año 1984. Y qué polenta, ¿no es? Una canción de amor que te desgarra, que va directo al corazón, ¿o no? Y sí, una pareja que intenta, a pesar de que sabe que ha muerto lo que los unió en alguna oportunidad, quieren reintentarlo. Por eso, aún te amo. Scorpions, gran clásico en tu radio.
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Skeletons, Ed Sheeran en Radio Disney 20, cuanto a 20 minutos de las 10, seguimos buscando el triple de canciones. Y hoy también es el día del fonoaudiólogo nacional argentino, Fonoaudiólogo, fonoaudióloga, así que si tienen algún familiar o sos vos que te dedicas a eso, autodedicate el triple. Programate un triple que hoy tiene que ver con esas canciones que le hacen bien al alma, que te hacen sentir saludable, óptimo, que refuerzan tus defensas. Vamos por ese lado, por un triple feliz, buena onda y siempre terraza, nunca sótano. 11 22 77 94 30, seguimos buscándolo. Último baile, mira, acá recién empieza, no me digas el último baile, pero si canta Abraham Mateo y Luke Ra, lo bailamos a pleno.

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Y ese Lereire me hace acordar al Yerolei, Yerolei, Yerolei. ¿Se acuerdan de esa canción? Yerolei, Yerolei, Yerolei. También colombianos, claro. Donato y Estefano, Sin Ti. Es como que el Yerolei, Yerolei, Orelelelelele es muy de Colombia, ¿no? Es muy de Colombia. 11-22-77-94-30. 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
7: 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Muy buena la radio.
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0: Y el grupo Frontera, anticipo de lo que va a ser el triple de canciones que ya ha sido elegido. Un triple divertido, un triple lindo, un triple que hace bien al alma. Un triple con canciones positivas. Y es Noeli que lo programó. Y se la jugó. Y propone estas tres canciones.
1: Hola, buenos días. Mi nombre es Noeli, yo soy acá de la provincia del Chaco. También hoy tenemos un día de pleno invierno, unas temperaturas muy agradables, de 5 grados, pero pleno sol.
0: Mirá, 5
1: así que bueno,
0: en Chaco.
1: Mi triple de canciones para el día este que hablan de la salud y de que la música cura el alma son Auto Rojo de Vilma Palma. También me gustaría escuchar Inocente de la Delio Valdés. Y Dulce Condena de los Rodríguez. Bueno, saludos a todos. Un abrazo a todos los que escuchan Radio Disney.
0: Noelí, qué linda mezclita te armaste ahí en Chaco. Chaco que siempre tiene elevadas temperaturas. Mira, 5 grados, día lindo, lo están disfrutando. Todo el país está conectado con Radio Disney y todo el país también va a escuchar el triple y va a mandar su devolución. ¿Qué te parece el triple que llega desde el Chaco de Noelí? Déjanos tu opinión en el 11-22-77-94-30. ¿Con cuál arrancamos? ¿Nos subimos al Auto Rojo? ¿Somos Inocentes con la Delia Valdés? ¿O una Dulce Condena que se banca lindo? Dulce Condena, el primero de tres.

0: Delio Valdés con Inocente, Dulce Condena, Los Rodríguez, Auto Rojo, la versión de Vilma Palma, junto a Mara, Mamás Ayornada. Hola, Caro, ¿qué te pareció el triple de Noelí?
1: Hola, Radio Disney, qué buen triple armaron, ideal para bailarlo, para cantarlo, para todo. Buen martes para todos.
0: Un beso, Caro, acá Antonia también, me encantó el triple, felicitaciones a Noelí. Qué lindas canciones, Maffer dice, buen día, hermosa ensalada ese triple. A disfrutarlo. Hola, Martín, ¿qué te pareció?
2: Hola, Radio Disney. Qué buen triple. Muy, muy bueno.
0: Vamos, Martín, este martes. Vamos, Martín.
2: Fiacoso,
0: con esa onda.
2: Tengo fiaca, estoy de franco, mediodía, ayudando a limpiar la casa de a poquito, pero bueno.
0: Tiene franco y le dijeron ponete a limpiar porque así no soy yo la única que lo hace.
3: Buenos días, Radio Disney. Qué triple de canciones más hermoso de nuestra hermana chaqueña. Soy Gaby de Parque Patricios. Bailé todas las canciones mientras cocino para el mediodía. Gracias, hermoso día.
0: ¿Y qué hay de rico por ahí? Sabrina, excelente el triple de Noelí. Saludos para todos los chaqueños que tengo a mis primos y mis tíos allá. Un mimo al alma. Hola, Marta.
4: Buenísimo el triple. Para mi amiga chaqueña, yo también soy chaqueña, pero estoy hace muchos años acá, pero amo mi Chaco. Estoy bailando con estos temas hermosos que eligió para sacarme el frío, así que aguante, Chaco.
0: Bien, hoy no hace tanto frío igual como ayer, se sintió más. Etere, hermosa, gracias. Eli, buen día, Radio Disney Triplas, un 20 de 10. Saludos desde General Rodríguez. 11 22 77 94 30, este fue el triple de canciones de tu radio mañana de martes.
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2: Muchas gracias Radio Disney por elegir mi triple. Un saludo a todos y bueno, que tengamos una hermosa semana en todo el mundo mundial.
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13: Amiga mía. Vamos, Maxi.

0: Confieso que cuando escuché por primera vez esta canción dije, me suena raro, porque era una balada, vuelve y de golpe, no sé, una media cumbia, pero después es como que compré, me gustó. Tini y Ricky Martin haciendo Vuelve, se la jugaron y gustó. ¿Cómo andan, chicos, ahí? ¿Cómo andan? Otra vez tenemos visita. Ayer tuvimos chicos que hacen un taller de radio. ¿Están en la misma? ¿Están preparando un taller de radio o vienen a conocer la radio a ver qué onda? Bueno, vamos a hablar con ellos en un ratito. Dulcísimo Corazón de Jesús. ¿El colegio?
1: Nombre.
0: Dulcísimo Nombre de Jesús. Ok. En mi barrio estaba el Sagrado Corazón de Jesús, ahí cerquita de Parque Patricios, pero es otro colegio. No, acá me miraron como diciendo, no, ¿qué estás diciendo? Son de Saavedra los chicos. ¡Bienvenidos! Aplausos para ustedes, los quiero en un ratito acá, ¿eh? Para que me cuenten qué opinan de la radio. Mientras tanto, ustedes en casa también pueden comunicarse al 11 22 77 94 30. Hoy se nos van invitaciones especiales. Tenemos invitaciones para ver un artista argentino que amamos, que es parte de nuestra escudería. Un copado total. Tenemos invitaciones para ver al Purre, pero en un ratito te vamos a contar cómo participar.

0: Seguro tenés algo que contar. 11 22 77 94 30 es el WhatsApp de Radio Disney.
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0: Dime si oímos una vez más la canción que te vio llegar, la canción para regresar.
1: Luchito, ya atrás. Hey, Peli.
2: Sebastián Yatra, Belinda y compañía con Canción para regresar. Hay chicos de un lado, hay chicos del otro. Dicen, pero Ana, ¿hay de verdad? Pues no se escucha nada. ¿Está el dulcísimo nombre de Jesús en el estudio?
3: Sí.
2: Bueno, porque dicen, acá está loca, la locutora habla como que hay gente y no hay gente. Hay una banda de chicos que estamos hablando de la radio, conociendo este mundo y felices de verdad de recibirlos.
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Me encanta cuando Cazu toma así como el sombrero de cowboy y coquetea con lo texano. Hay un mensaje ahí subliminal. Hay un mensaje que quiere dar la exitosa Cazu con esta gira por los Estados Unidos y la queremos tanto. ¿Estás escuchándola cantar? Perdón si no te llamé. 20 minutos pasaron de las 11. Hay otro grupo del colegio Dulcísimo Nombre de Jesús que va a ingresar al estudio. Está buenísimo porque la especialidad es comunicación y tienen como objetivo final armar un taller de radio, hacer radio. Y eso, ay, me hace acordar cuando yo era pequeñita y descubrí el mundo de la radio. También cuando era pequeñita, les voy a contar una cosa muy mía. Año 1980, muy chiquita, no saquen cuenta, si no me voy a enojar. Mi primer cassette, el que me regalaron, fue el álbum The Game de Queen, en cassette.

en casa de mi papá. Y ahí descubrí la voz de Freddie Mercury. Que si hablamos de voz, es un fenómeno la voz de Freddie. Fue analizada porque tiene un rango de casi 4 octavas, un vibrato rápido, una técnica natural única que mezclaba muchos estilos de ópera, barítono y tenor también. O sea, una amplitud vocal, y muchos dicen que tiene que ver con la boca. Viste que tiene una boca grande y es dientudo. O era, pero sigue vivo, sigue vivo. Más con estas canciones. Somebody to Love, Queen.

0: Estás en 94.3, estás en Radio Disney, BL con No Tiene Sentido. ¿Cómo andan por ahí? ¿Cómo anda el otro grupo del dulcísimo nombre de Jesús? Para, quiero que hable la locutora. Vení, vení, locutora, vení. Vení. Ella están en un taller de radio, ¿no? Y es como el gran proyecto final. Y ella es la locutora. ¿Cómo te llamas?
1: Milena.
0: Milena, acércate al micrófono.
1: Hola, ¿cómo
0: ¿Por qué
1: están?
0: Te gusta la locución? ¿Te gustaría ser locutora?
1: Me encantaría, porque me gusta hablar, me gusta informar. Bueno, también tiene eso que dijiste de vender, transmitir, no sé, me emociona.
0: La amo, la amo. Bueno, lo mejor para vos.
1: Gracias.
0: Y los chicos de deportes, porque dentro del magazine hay otro programa que es de deportes. Hay futuros periodistas deportivos. ¿Alguien quiere...? El periodista deportivo es como... es una especie muy particular. A ver, ¿cómo te llamas?
2: Me llamo Gianfranco.
0: Tiene voz, ya está, listo. Tiene voz de periodista deportivo. Si tuvieras que contarme algo de deporte, ¿qué me contarías?
2: Y lo principal de la semana, yo creo, lo que la gran mayoría ve, que yo creo que sería fútbol del país y después pasaría con otros temas.
0: Por favor, un aplauso. Espectacular. Atención ESPN, ¿eh? Acá hay un gallinero de futuros grosos. Muy bien. Bueno, justo dije gallinero y tiene un termo de Boca. Pero lo quise decir como que son pollitos. Semillero, no gallinero. Mirá vos, qué desastre. Y yo soy locutora. Vení vos, Meli, vení vos a conducir.
1: Mile.
0: Oh. Bueno, chicos, espero que lo hayan pasado súper bien. ¿Les gusta la radio en sí, más allá de que estoy un poco loca la locutora? Que lo pasen divino en ese taller que va a darle un montón de buenas noticias, porque van a ser todos aprobados. Lo dice recién la profesora, todos aprobados. Ya con lo que hicieron acá en la radio... bien, bien. Dulcísimo nombre de Jesús, aplauso para ellos. Futuros locutores. Semillero, no gallinero, semillero de grandes locutores y periodistas. Chau, chicos.
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10: Y en ese momento Mau y Ricky Mau.

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2: ¿Cómo es?

0: Ahí estás escuchando a Silvestre Dangond y Manuel Turizo, El Pacto. Qué lindo tener visitas, ¿no? De gente con tanta motivación. Los chicos tienen tantos sueños, esas caritas, ¿no? Hermoso. También quizás tenés sueños de ver a tu artista favorito. Y Radio Disney siempre, siempre te lleva, ¿no? Te lleva. Ricardo Arjona es uno de los más pedidos. No quieren perderse los conciertos. Y Gaby estuvo ahí y está súper feliz. ¿Estás por ahí, Gaby? Hola.
1: Hola, Radio Disney. Buen día. Soy Gabriela de Varela. Quería agradecerle por las entradas del viernes que me había ganado para Arjona. Un show espectacular. La pasé de 10. Muy lindo todo. Enamorada de él. Así que muchísimas gracias. Súper agradecida con la radio, que siempre la escucho de hace mil años. Hace más de 22 años que la escucho. Así que siempre pegada a la
0: primeras.
1: Radio cuando estoy trabajando, cuando viajo, en mi casa. Así que muchísimas gracias.
0: Gaby, que no es Gaby Moreno la que hace la canción con Ricardo Arjona. Es Gaby, la fan de Arjona, que lo ama. ¿Sabés que tenemos invitaciones para ver a Beret también? Y se nos van ahora en un ratito. Así que participá, ¿eh? Teatro Gran Rex, con el tour Lo Bello y Lo Roto. ¿Promete un show? Dijo Beret. Tremendo, ¿eh? 16 de mayo, Gran Rex, querés estar ahí, 11-22-77-94-30, no te quedes afuera o ingresa en tuentrada.com para tener tu lugar.

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Tuyo, tuyo y nada más, dice Carlos Vives en 94.3 en Radio Disney. Tenemos invitaciones para ir a Disney on Ice, ¿lo sabían eso? Lo lindo que es Disney on Ice. 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Es uno de los espectáculos más esperados en las vacaciones de invierno y va a ser en el Movistar Arena. 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Siempre en la radio es lindo dedicar canciones, y más si hay una en particular que te recuerda a algo que te gusta mucho o un momento que disfrutaste a pleno. Sofi dice, los escucho siempre, estoy con mi novio en el trabajo y me gustaría que pasen una canción de Michael Jackson. Don't stop till you get enough. ¿Por qué? Estoy obsesionada, dice Sofi, después de ver la peli. Vamos con Michael Jackson, claro, recontra clásico. No puedo obtener lo suficiente. Don't stop till you get enough.

Qué lindo este clásico, es un clásico de Marco Antonio Solís, que hicieron su versión espectacular Los Enanitos Verdes y ahora Morat. Tenemos más invitaciones para llevarte a más conciertos, así de una. 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Y estos clásicos, ¿no? Que aparecen, que sorprenden, que te llevan a un momento de tu vida y decís, ay, cuando me amargaba. Porque es un tema tristón, con R.E.M., Everybody Hurts.

0: mil minutos voy a cantar para ti. 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
1: 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Quería usar este espacio para pedirle al DT que por favor convoque un Bonardi para la Copa. Por favor, se lo pido. Alguno que juegue bien al fútbol tiene que haber. Gracias, muy buena la radio.
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En 94.3 en Radio Dina y nos acercamos al momento emprendedor. No nos olvidamos, por supuesto. Recuerden, momento emprendedor es el segmento especialísimo donde damos su red social, donde nos contás cómo nació ese proyecto, cuántas fichas le pusiste, cómo es la historia, cómo arrancó, cuál es el rubro, a ver si podemos conseguirte potenciales clientes, a ver si podemos aumentar tu comunidad. 11-22-77-94-30. En un ratito no te quedes afuera. Déjanos con un mensaje de audio tu emprendimiento y lo pasamos al aire. 11-22-77-94-30. Él es Bizarrap, no está solo, está con J Balvin. Y es la Music Session 62. Vamos, emprendedores, ¿eh?

0: emoción. Tenemos el nombre de quién va a estar viendo el purre. ¡Qué lindo! ¡Qué bonito, Elizabeth! Porque vos vas a estar ahí.
1: Soy Eli. Bueno, quiero participar por las entradas del purre, que va a estar muy bueno. Me encantaría ganarlas.
0: Muy bien, ahí vas a estar, Elizabeth. ¿Quién te va a acompañar? ¿Con quién vas a ir el 14 de mayo a Mackenna? Ahí se roquea, ¿eh? Ahí se roquea en Mackenna, ahí en Cava, en Palermo. Eli, vas a estar ahí viendo a El Purre. En minutos llega el momento emprendedor. Así que si no te comunicaste todavía, hacelo. Tenemos hoy de todo, ¿eh? Me parece que viene por el lado de la cerámica, de las velas, de calzados, de mates. Hay varias cosas interesantes que pueden a vos ayudarte quizás en la búsqueda de un regalo o para decorar tu hogar. Siempre es bueno y darnos una mano entre todos.
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0: Estamos en el momento emprendedor. Todos tenemos nuestro emprendimiento, ¿no? Yo también tengo el mío, ¿no? Ajeno a la radio. Alguna vez lo he nombrado, pero en este caso no corresponde, porque los protagonistas son ustedes. Más adelante quizás les cuento, saben que soy terapeuta holística, lo dejo ahí, puntos suspensivos. En fin, vamos a estudiar los emprendimientos de hoy, a ver cuál me conviene, porque, por ejemplo, a mí me encanta como terapeuta holística las velitas, ¿viste? Las velitas con intención, las velitas de colores para cada uno de los arcángeles que tiene un color. Yo siempre tengo velitas en casa. Y acá Solange tiene un emprendimiento de velas. Hola.
1: Hola Radio Disney, soy Solange. Tengo un emprendimiento de velas artesanales. Mi Instagram es dulces-velitas.org. Nos pueden seguir ahí. Nosotros somos de Lomas de Zamora y hacemos envíos a todo el país. Muchas gracias por este espacio.
0: Dulce-velitas, ok, ahí la encontrás a Solange y su emprendimiento. Cerámica, ahí también podría buscar algo en lo personal, algún hornito, ¿no? Para sahumar, ese tipo de cosas de cerámica. ¡Aló!
2: Mi nombre es Steffi y quería, bueno, que puedan compartir mi emprendimiento, Verde Colibrí Cerámica, cerámica artesanal. Tengo mi taller en San Cristóbal y bueno, ahí les dejo mi página, así pueden compartirla. Les agradezco muchísimo.
0: Hermosa la página de Gaby, Verde Colibrí Cerámica. Y Valentina tiene un emprendimiento, tiene dos en realidad. Es una mujer con mucha garra. Por un lado mates y por el otro, calzados.
3: Hola Radio Disney, ¿cómo están? Bueno, acá escuchándolos, quiero pasarles mis emprendimientos. Uno es de mates, que en Instagram es lamatera.mateando. Y el otro en Instagram es santa.embau. Y ese es de accesorios y de calzados de mujer.
0: Perfecto, no me quedó claro, a ver, para, quiero anotar de nuevo.
3: Hola Radio Disney, ¿cómo están? Bueno, acá escuchándolos, quiero pasarles mis emprendimientos. Uno es de mates, que en Instagram es lamatera.mateando. Y el otro en Instagram es santa.embau. Y este es de accesorios y de calzados de mujer.
0: Bueno, lamatera.mateando, mates. Santo.embau es la otra de calzados y demás. Bueno, ya estamos siguiéndolos a todos, ¿eh? Momento emprendedor que se repite mañana a esta hora, más o menos, pasando el mediodía.

0: Tu voz es un clásico de la historia de Radio Disney. En un ratito nada más tenemos saludos, varios que van dejando en el 11-22-77-94-30. ¿No llegaste a programar un despertador? Siempre a lo largo del día hay un momento para que puedas dejar un mensaje para quien querés y sorprenderlo a través de tu radio.
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0: ganas, hagamos un karaoke mañana. Mañana miércoles, triple compartido, triple karaoke quiero. Quiero que todos cantemos. Sí, no me hagas con el dedito, no, no, no. Sí, sí, sí. ¿Y qué? Hola, Bianca.
1: Hola, Radio Disney, buen día. Queríamos mandarle un saludo a Bianca Serena, de parte de los abuelos Elsa y Kiko, que hoy cumple un añito. Gracias.
0: Bianca, un hermoso añito. Felicidades. Mira, nos subimos a la próxima media hora, se la dedicamos a Bianca, y es presentada por Futi, que tiene para vos las mochilas y zapas más divertidas. 30 minutos de música sin cortes, presentado por Futi.
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1: 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Otra vez soleado. Qué maravilla este cielo despejado. Cómo lo agradecemos, cómo lo abrazamos. Y 21 grados 3 de temperatura, mucho más amable que las temperaturas de los últimos días. Y justo era la máxima que se esperaba hoy, así que puede que suba un poco más. Hermoso martes. ¿Y vos en qué estás? ¿Cómo viene tu día laboral? ¿Ya volvieron los chicos del cole? ¿Estás viajando hacia algún lugar? ¿Saliste a caminar? Bueno, ¿estás almorzando? ¡Qué de rico! Contanos en qué te acompañamos hoy. ¿Cuáles son tus planes para este martes? 11-22-77-94-30. Uno de nuestros planes es hacerte bailar con canciones como esta. Ricky Martin, Tini y Los Ángeles Azules. ¡Vuelve!

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Mau y Ricky, Ricky Mau, y esta canción, que es otro anticipo de su disco que sale el 28 de mayo y que hace unos días nada más, el 1 de mayo, lo estuvieron presentando ahí para fans, para seguidores, fue una listening experience que vienen haciendo y coincidieron que esta era una de las canciones más aclamadas por el público, las que más gustaron, así que por eso es el segundo corte, que yo al principio dije, es ay, ay, ay, ay, ay, son cinco, de dolor, después dije, no, debe ser ahí, ahí, ahí, ahí, por la otra canción que ellos tenían, dije, será ahí por la inteligencia artificial. Bueno, bueno, es libre la interpretación, pero lo que sí es una bonita canción, anticipo de Ricky Mau, que ya llega, ya lo vamos a conocer full en unos días antes de que se termine este mes de mayo. ¿Cómo viene el martes? Contanos, 11-22-77-94-30. Nos vamos a 20 años atrás, que salía este disco de Andrés Calamaro, El Palacio de las Flores. Contaba con la producción de Lito Nevia, dos titanes juntos para hacer ese disco en donde estaba esta canción, Corazón en... Contaba con la producción de Lito Nevia, dos titanes juntos para hacer ese disco en donde estaba esta canción, Corazón en...

0: Píndola, Valen Vargas, me presento. Maggie quiere saludar a alguien especialmente por su cumpleaños.
1: Buenas tardes, soy Judith. Quería desearle un feliz cumpleaños a mi hermosa bebé, Amasha. Decirle que la amo mucho. Deseo que siempre sea feliz y que Dios siempre la tenga bendecida en la salud especialmente. Y gracias, gracias por estar ustedes, por alegrar mi día, por acompañarnos y por todo. Aquí Maggie de San Justo.
0: Vamos, Maggie de San Justo. Beso para vos, muchas gracias y muy, muy feliz cumple para Maya. Que tenga un día fenomenal. ¿Hay más cumpleaños? ¿Hay algún aniversario? ¿Alguna buena noticia que quieras compartir aquí en Radio Disney? 11-22-77-94-30. Enseguida, una de las nuevas canciones de Olivia Rodrigo.
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0: 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Marc Anthony, We Sing, en 94.3, arrancando con toda la energía una nueva hora. ¿Cómo estamos? Estamos en el local, estamos en la oficina, vamos en el colectivo, estamos en el gym. Estás en casa, tranqui, ahí, tal vez en la cocina, tomando unos mates. Bueno, ¿cuál es tu lugar? ¿Cómo estás en tu zona? Contanos, 11 22 77 94 30. Día hermoso, 21 grados 3, la temperatura actual en Buenos Aires. Y puede subir un poco más, ¿eh? Cielo despejado, soleado, lo disfrutamos un montón. ¿Cómo estamos por las provincias? El lugar con mayor temperatura en este momento en nuestro país es Córdoba, con 26 grados 4. Hola, Córdoba. San Luis, 24 grados 9. ¿Cómo andan por ahí? San Juan, 24 grados. San Rafael Mendoza, 23 grados 4. Hola, Catamarca, buenas tardes, 22.2. Nos van contando desde dónde nos escuchan. Gualeguaychú, Entre Ríos, 21 grados. Divino también. General Pico, La Pampa, 19.5. Y si nos vamos para el sur, Ushuaia, el lugar más fresco en este momento, 4 grados 2 con una térmica de 1 grado 8 bajo cero. Contanos vos desde dónde nos estás escuchando en esta tarde, 11 22 77 94 30. Soy Loy Aitana, juntos, Mon Amour.
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0: Benjamín Amadeo, Mil Disparos, anticipo del nuevo disco y tenemos una fecha, una cita con él que será el 5 de noviembre en el Teatro Gran Rex. Hermoso, ahí te vamos a llevar. ¿Cómo viene tu martes? Contanos. Ahí nos escribe Cintia desde Necochea. Hola Necochea, dice por acá nublado con lloviznas, trabajando y escuchándolos. Bueno, Cintia, que está con muchas ganas de escuchar Hash. Beso grande. Nos está escuchando también Verónica, que nos cuenta que está en búsqueda de trabajo, que es todo un trabajo, así que lo mejor para vos, Verónica, dale que pronto vas a conseguir. Y Amalia Gutiérrez también nos saluda y nos envía una foto desde Callastá, Santa Fe, que también tienen un cielo despejado hermoso ahí cerca del río. Beso, beso, Amalia. Y también nos están escuchando en Cinco Saltos, Río Negro.
1: Hola, buenas tardes, Radio Disney. Hola. Mariela desde Cinco Saltos, Río Negro. Hola. La masajista. Esperando a una persona que se viene a hacer masaje después de las 2:30 de la tarde. Así que pum para arriba, la Patagonia y solcito. Está fresquito el aire, pero está lindo, agradable. Así que besitos, besitos.
0: Muy bien, Mariela, lindo escucharte desde Cinco Saltos, Río Negro. Ahí esperando por tu clienta. Así que tengas una gran tarde. ¿Y vos dónde estás? ¿Cómo viene tu día? 11 22 77 94 30. Vamos con el último baile. Abraham Mateo y Lucra.

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Kim en Radio Disney. Por supuesto que los tendremos este año. Finalmente será un suceso histórico. Muchos viajarán hasta La Plata para ver los conciertos de BTS. 2:24 p.m. ¿Estás para algo dulce? Bueno, un clásico. Es una de esas canciones que sabemos todos. Esa que apenas la escuchás ya la empezás a cantar. Un clásico nunca falla, como el bocadito Maroc de Felfort. 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Un clásico como la próxima canción que es presentada por el bocadito Maroc de Felfort. Una banda que ayer se anunció que estará tocando en Buenos Aires también. También van a hacer un show en Córdoba. Hablamos de Gorillaz 19-2000.

0: La Rosalía Yaritza y su esencia haciendo La Perla, una de las canciones claves del disco Lux y una de las canciones y momentos claves de su show. Ahora que está de gira, en esta canción hay un confesionario en donde se suben actrices, actores, se han subido fans, influencers. Ha estado Aitana, que se despachó de lo lindo, porque claro, ahí confiesan, cuentan historias de amor, de desamor. Estuvo también Guitarrica de la Fuente. Bueno, uno se empieza a preguntar cuando esté en Buenos Aires, ¿habrá confesionario? ¿Quién subirá ahí con la Rosalía? Bueno, ya nos enteraremos muy pronto. En minutos en Radio Disney te empezamos a convocar para el triple de canciones. Tenemos una buena idea hoy, lo vamos a hacer compartido, ya te contamos. Y disfrutaremos del pacto de Silvestre Dangond y Manuel Turizo.
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13: Vamos a ver.

0: Roberto Silvestre Dangond, Manuel Turizo en 94.3. ¿Cómo estamos? 2 de la tarde, 38 minutos. Celes está en Munro y la acompañamos mientras trabaja. Muy bien, Celes, ahí estamos con vos. Estela, está muy bien lo que está haciendo, está limpiando los calefactores de la casa. Y sí, y la revisión con el gasista matriculado es clave en esta época del año, lo saben, ¿eh? Empezamos a prender todas las estufas de la casa. Bueno, ahora justo está linda la tarde, pero claro, las noches y las mañanas ya están bastante frías. Y Erika dice, acá volviendo a casa, recién salida del gym, vamos Erika con ese gym, ahora haciendo el cardio final del día con buena música. Vamos Erika y todos los que están caminando, entrenando, yendo, volviendo del gym o haciendo algún deporte en esta hermosa tarde de martes. Contanos vos, ¿en qué te acompañamos? 11 22 77 94 30. Dua Lipa, Break My Heart.
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Perfecto. Acordate que de lunes a jueves la mejor manera de terminar el día es en Radio Disney con solo baladas. Canciones como estas acompañándote hoy a partir de las 11 de la noche. Bueno, convocatoria de triple. Te cuento lo que pensamos hoy. Vamos a hacerlo compartido, ¿sí? Así que tendrás que pedir una sola canción y se nos ocurrió hacer el rubro inmobiliario. Canciones que hablen, que transcurran, que nombren una casa, un departamento, un edificio, puede ser el patio, puede ser la terraza, puede ser una parte de la casa, puede ser el living, puede ser la cocina. Tenemos ejemplos para darles, para que piensen su canción para el triple inmobiliario, el triple edilicio que hacemos en este martes. Por ejemplo, yendo de la cama al living de Charlie va, y sí, está muy bien, son partes de la casa. Volver a casa de Airbag y los enanitos verdes, también, un temón, está perfecto. Moscas en la casa de Shakira, también. Ahí tenés tres ejemplos, es todo tuyo, confío en ti. Pensá una canción para el triple de hoy, rubro inmobiliario, a ver qué se te ocurre, 11-22-77-94-30. Me gusta el estilo de este triple, me gusta tu estilo, Juárez.

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Juanes, antes que el tiempo se vaya. Muy bien, están respondiendo a la propuesta del triple. Lo hacemos compartido. Hoy no hace falta que nos pidan tres canciones. Aquí hay un par que se esmeraron y nos pidieron tres temas. Qué bien. Con tan solo un tema participan del triple de hoy, que es inmobiliario, edilicio. Mira, Cristian de San Nicolás propone El Patio de Pablo López. Qué bien, qué bien. Antonia propone Abraham Mateo, Mi Vecina, que nombra la cocina y su habitación. Y Lía, mira, Lía se esmeró, se pasó. Nos pidió uno con tres, pero bueno, de ahí elegí una sola. Nos pide Tu Jardín con Enanitos. Claro que sí, claro que sí. Yendo a la casa de Damián, del Cuarteto de Nos, y La Melodía de Dios. Saludos para ti si estamos en el auto esperando a nuestro hijo Feli. Hermoso, ¿qué se te ocurre? Una canción que nombre una casa, un edificio, un piso, departamento. Puede ser parte de la casa, pueden ser puertas, pueden ser ventanas. Compramos puertas, heladeras, ventanas. Bueno, 11-22-77-94-30. Hay un manantial. Marcela Morelo y Abel Pintos.

0: Cárcel en Radio Disney, arrancando otra hora, 3:05. Muy bien, están programando su canción para el triple. Lo hacemos compartido en este martes. Rubro inmobiliario decidimos hoy que sea la temática. Y está muy bien, ahí van apareciendo más canciones. Mira, Carlos pide a Ricardo Arjona, Quinto Piso. Excelente. Y nos hace acordar a que Soda Stereo tiene Picnic en el cuarto B. Esa también iría. Así, números de piso también va. Piso 21 está muy bien. Sí, Edith pide Piso 21. More propone Miranda, Fantasmas, la canción Fantasmas, que en la letra dice Fantasmas en la casa. Claramente, Viviana de Bulón propone Cristian Castro, Lloviendo Estrellas, porque claro, ¿dónde llueven las estrellas? En la habitación, así que está perfecto. ¿Qué más? También acá proponía Raymond UB40, Una rata en la cocina, horror, pero bueno, una gran canción de los 80. Melanie de Floresta propone Penthouse de Río Roma. ¿Y qué más? Y Gise propone Enrique Iglesias, El Baño. Ok, bueno, esperamos tu propuesta, una canción que hable de una casa, de un departamento, de un edificio. Hay muchas de volver a casa, de una parte de la casa. Bueno, vamos bien, ¿eh? 11-22-77-94-30. ¿Hay compromiso? En el video hay casamiento. Puesto número uno de nuestro ranking, Tini, Ulises Bueno, Dos Amantes.
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0: All Around the World, Justin Bieber, en 94.3, 3 de la tarde, 12 minutos. La estamos pasando muy bien, seguís eligiendo tu canción para el triple. Estamos con el rubro inmobiliario, una canción que hable de una casa, de un edificio. Puede ser título de canción, puede ser título de banda. Por ahí también proponían Tokyo Hotel, está muy bien. Y puede que esté en la letra. Si la repite mucho... va, así que ahí pedís tu canción para el triple que hoy lo hacemos compartido rubro inmobiliario 11-22-77-94-30 mientras te compartimos noticias deportivas.
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0: Arrancan los cuartos de final del torneo Apertura, definidos los octavos de final con algunos equipos grandes ya fuera de carrera. Hoy inicia la programación de los cuartos de final del torneo Apertura 2026 del fútbol argentino. A las 19, Belgrano Unión y desde las 21:30, Argentinos Huracán. Tirante sostiene la bandera. Thiago Tirante, el último argentino en carrera en singles en el Abierto de Italia, juega en un rato, desde las 15:30, la tercera ronda del Masters Mills de Roma, con el ruso Daniil Medvedev. Ya ganó el italiano Jannik Sinner, aplastó a su compatriota y una de las sorpresas del torneo, Andrea Pellegrino. Solana Sierra volvió con todo en Parma, la número uno del tenis argentino, debutó con victoria en el WTA 125 de Parma. Superó a la francesa Carole Monet. Su próximo desafío será este jueves a las 5 horas argentina frente a la eslovena Caja. 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

en vivo. Vivir sin aire, uno de los grandes éxitos de Maná. Un clásico con historia. Acordate que los domingos a partir de las 8 de la noche tenemos clásicos con historias, ¿eh?, en Radio Disney, con esas canciones que te llevan a viajar a una época, a un lugar, a una persona. Bueno, clásicos con historias todos los domingos de 20 a 23 en Radio Disney. ¿Cómo estamos con el triple? Muy bien, ¿eh? Hoy lo hicimos compartido y ahí siguen sumando canciones. Juan sumó Eagles Hotel California. Está bien, en las inmobiliarias que hacemos hoy. Un triple inmobiliario. Así que vale hotel, que es una construcción. Pueden andar las escaleras también, el balcón. Hay historias de balcón, románticas, seguro que sí. House Tour de Sabrina Carpenter, dice Ceci. María también suma Moscas en la Casa, que la había pedido Bauti. Flor, Joaquín Sabina y Sin Embargo, vamos a chequear la letra, pero probablemente hable de alguna casa, de algún piso. Bueno, a ver qué se te ocurre. 11-22-77-94-30, ahí la elegís. Último llamado para el triple de hoy, mientras llega Aitana, y 6 de febrero.

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0: DJ Bruno Mars, 94.3, I Just Might, una de las canciones de su disco The Romantic. Estamos para el triple de canciones. Hoy se nos ocurrió hacerlo inmobiliario. Del rubro inmobiliario, que hablen de casas, de departamentos, de pisos, de habitaciones, cocina, bueno, lo que sea. Muy amplio. Hubo muy buenas propuestas. Como siempre, hay que elegir tres, ¿eh? Hay que elegir tres. Todos estuvieron muy bien, gracias a los que mandaron mensaje. Nos decidimos por estas tres canciones. Vamos a arrancar este triple de rubro inmobiliario con un hotel.
1: Hola, Radio Disney, buenas tardes. Acá escuchándolos, ordenando un garage. Quería participar del triple. Hace bastante que no me comunico, pero bueno, me gusta la temática de hoy. Me gustaría, por ejemplo, de Eagles, Hotel California. Creo que es un clásico clásico y bueno, espero que guste y sirva para el triple. Muchas gracias, Radio, como siempre, en compañía.
0: Bien, bien, Juan. Qué bueno que hoy te enganchaste, que te dio ganas. Elegimos tu canción, también la de María.
2: Hola, Radio Disney, soy María de los Rioja y propongo Moscas en la casa de Shakira.
0: Moscas en la casa de Shakira, que también la había pedido Bauti, ¿eh? Así que también pedía por Bauti, vamos. Y More.
3: Buenas, lo estamos escuchando, volviendo de la facultad. Una canción que tenga que ver con la casa, que no puede faltar. Fantasmas en la casa. Un saludo.
0: Recontra, absolutamente sale el rubro inmobiliario en este triple. Lo hicimos compartido, aunque sea martes. Y estas son las tres canciones que vamos a compartir. Arrancamos con Eagles Hotel California, súper clásico. Y contanos qué te parece el triple de hoy. Reacciones, devoluciones a nuestro WhatsApp. 11 22 77 94 30.

0: Hicimos en esta tarde de martes, hoy decidimos andar por el rubro inmobiliario, casas, hoteles, bueno, hay dos de casas y una de hotel. Juan pidió Hotel California, Eagles, María y también Bauti, Shakira Moscas en la casa y More, que estaba volviendo de la Facu, dijo que no podía faltar esta de Miranda, Fantasmas. ¿Y qué te pareció el triple de hoy? 11-22-77-94-30.
1: Ay, Dios, qué geniales esos temas que eligieron. Me encantó, súper, cómo los escucho y los disfruto. Principalmente este, Hotel California, una genialidad, me encanta. Pero felicitación a todos porque están buenísimos los temas. Chao, gracias.
0: Gracias, muchas gracias. ¿Quién más?
2: Hola, Su, Cari, mamá, me lo acabo de ir a casa. Chicos, se me va el internet, escuché poquito, pero lo que escuché fueron los temas de Monés, súper bien. Así que felicito a los tres que lo eligieron. No quiero escuchar los mates. Me súper encantó. Vale, ahora llevamos unos matecitos y seguimos escuchándolos. Nos amo, besitos.
0: Beso, Cari. Datos para vos. Datos y wifi para vos. Beso grande. ¿Y qué más?
3: Ay, qué lindo tema, Radio Disney. Sí. Y el de Shakira, hace cuánto que no lo escucho. Temón, Moscas temón, no. En la casa. Acá estoy cocinando y escuchando la radio. Me encantó el triple. Beso.
0: Muchas gracias. Cocinando para la noche.
4: Muy buen triple, sí. Excelente. No eligieron mi tema, pero la verdad me dejaron contento igual con ese triple. Gracias, gracias, gracias por concedernos todos nuestros antojos musicales. Muy buena la radio.
0: Gracias. Bueno, tratamos todos los días de cumplir con sus gustos y sus antojos musicales, claro que sí. Edith de San Miguel, felicito a quienes eligieron este triple. Muy lindo, muchas gracias. Bueno, ¿qué dice ella que pidió Miranda?
5: Muchas gracias, Radio Disney, por elegir mi canción. Acá la estamos escuchando. Gracias por acompañar siempre.
0: Vamos. Beso, More.
6: Gracias, Radio Disney, por haber elegido mi canción de Shakira, una de mis preferidas para este triple, canción que remota a mi adolescencia, así que muy feliz.
0: Vamos, Maru, desde La Rioja, que lo pidió, y Juan.
7: Gracias, gracias Radio por contemplar la canción que elegí para el triple. Y bueno, me tomé un descanso para escuchar este gran triple que estamos disfrutando. Después de mucho tiempo que no participaba, aunque siempre estoy en contacto escuchando la radio, pero hace mucho tiempo que no participaba y eligieron el tema, así que muchísimas gracias.
0: ¡Qué grande, Juan! Bueno, buenísimo que lo hayas tomado como recreo. Triple de canciones, hoy lo hicimos compartido, hicimos inmobiliario en tu radio.
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16: Hola, Su. Hola, Radio Disney. Me encantó el triple. Soy Pame de Tigre. Acá caminando bajo el solcito. Me acompañan como todas las tardes. Gracias y saludos.
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0: sé a vos te pasa, pero escucho esta canción, la parte que viene más acelerada, y hago todo más rápido. No sé por qué. Me hace acelerar a Pambi Chao, Manuel Turizo, Maluma en Radio Disney, arrancando otra hora. ¿Cómo estamos? Vamos a hablar de Beret, que se viene a la Argentina. Sí, Radio Disney es la radio oficial de Beret, que se presenta en el Teatro Gran Rex con su tour Lo Bello y Lo Roto. Tiene temazos, Beret. Lo hemos escuchado en muchas colaboraciones. Mirá, en esta con Sofía Reyes, también con Morat. 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Mientras llegan Mau y Ricky y Capo, te quiero.
1: Y en ese momento Mau y Ricky. Ricky Mau.

todo el país para que me engañe y me conquiste, canta Cazzu en esta canción que se llama Perdón si no te llamé. Le fue tremendo en Nueva York, en Los Ángeles, en Nueva York, estuvo en el Madison Square Garden. Bueno, y sigue haciendo de cada noche de concierto, de presentación en vivo de Latinaje, un momento memorable e histórico. Y esta vez fue en su concierto en San Antonio, Texas. No fue un concierto más. Estaba leyendo una crónica en donde cuentan que subió a escena el hermano de Selena Quintanilla. Este show terminó convirtiéndose en un homenaje inesperado a Selena y en una validación pública del lugar que hoy ocupa la artista argentina en la escena latina. Apareció Abe Quintanilla, el hermano de Selena, e interpretaron juntos la canción Si Una Vez, uno de los temas más icónicos de Selena, y en un momento él le puso una corona. ¡Wow! Fuerte, ¿eh? El símbolo, el momento, eso sucedió en esta gira hermosa que está haciendo por Estados Unidos nuestra jefa, Cazzu. 4:09 p.m. Es el momento de escuchar a Roger King con Micro TDH. Esto es Mía.

0: Hola chicos, les habla Danny Ocean y en minutos voy a cantar Para Ti, No Te Muevas, de Radio Disney.
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0: Danny Ocean, Ryan Castro, Desahógate en Radio Disney. Bueno, está Nicole, que salió de trabajar hace un rato, mismo trabajo, pero diferente horario. Ya no los escucho a la mañana, ahora será la tarde. Bueno, bienvenida, en el horario que quieras, Nicole, acá estamos, acompañándote cuando quieras, yendo a buscar a mi niño al jardín. Beso grande, Radio Disney son la mejor compañía de Amore Todo Casero, dejan saludos, muy bien. Hoy con un hermoso sol cocinando budines y tortas. Los queremos, dice Silvia. Qué rico. Bueno, ¿quién más en esta tarde? ¿Quién está tomando unos mates o tomando un cafecito? ¿Alguno va con un helado? Porque la temperatura estuvo muy bien, ¿eh? Helado se toma todo el año y la verdad que hoy puede ser, ¿eh? Estamos con unos 22 grados. Hermoso. Bueno, contanos cómo viene tu tarde de martes. 11-22-77-94-30. Ricky Martin, Tini, Los Ángeles Azules y esta nueva versión para bailar, Devuelve.
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0: despedir a CISAM en Radio Disney. Sonia dice que el martes y el lunes le están costando los dos días. Los dos han sido muy intensos. Estoy un poco cansada, soy de Lanús. Me encanta la radio, siempre me acompañan, gracias por estar. Vamos, Sonia, hay que aprovechar a disfrutar de este sol. Lunes y martes con sol hermoso, ojalá que siga así. Algunos datos del tránsito. Recuerden que línea A, los trenes no se detienen en Congreso y está Piedra cerrada por obras. Y la línea D de subte también, Tribunales, está cerrada por obras. Corte total en Avenida 9 de Julio, en carriles Metrobús y Lima. Y acerca de unas obras nocturnas en Autopista Ilía, para que lo tengan en cuenta, hasta el jueves inclusive habrá cierre del ingreso de Salguero al centro por repavimentación de 22 a 5. También corten el enlace con el Paseo del Bajo al norte. Datos para que tengan en cuenta. En minutos, ¿quién canta? Agus Bermasconi.
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¿Quién dice? Agus Bernasconi en Radio Disney. ¿Cómo estamos? ¿Cómo viene esta tarde? 4 y 34. ¿Saben que las noches de lunes a jueves en Radio Disney, a partir de las 23, las terminamos con baladas? Sí, solo baladas. La manera ideal de terminar cada uno de tus días, ¿eh? De lunes a jueves. Así que hoy a las 11 de la noche, ahí nos encontramos con las baladas más lindas del mundo y además puedes darte el gusto de pedir la que prefieras. ¿Alguien está para una balada de Carlos Rivera en este momento? Para ti.

0: Estimo en Radio Disney, 20 minutos para las 5 de la tarde. Maru dice, gracias por pasar un tema de Carlos Rivera. Los escucho desde Villa Robles, Santiago del Estero. Beso y buenas tardes, Santiago del Estero. ¿Qué dice Agustina? Hola.
1: Hola, Radio Disney. Yo soy Agustina y acá estoy con mis hijas Francesca y Melissa. Te escuchamos todos los días, un rato a la mañana, porque, bueno, se van a la escuela y después toda la tarde. Saludos.
0: Beso, beso para vos, para tus hijas. Gracias por compartir tus días con Radio Disney. Vamos a contarte quién se lleva las invitaciones para ver a Beret este sábado en el Teatro Gran Rex. Radio Disney es radio oficial de Beret, tremendo compositor. La verdad que ha desarrollado una personalidad con sus canciones. Viene con su tour Lo Bello y Lo Roto. ¿Y quién logra sus lugares? Daniel.
2: Hola, Radio Disney. Acá Daniel, siempre escuchándolos. Me hacen compañía. Esta vez quiero participar por las entradas de Beret. Hace muchísimo lo escucho. Hace mucho, mucho, mucho tiempo, cuando yo trabajaba en gastronomía. Estaba ahí en la cocina solo y ponía Beret. El otro día que me enteré que venía, empecé a escuchar de vuelta las canciones. Yo lo tenía en un MP3 que después, obviamente, con el tiempo se me rompió. Pero me encantaría ir, me encantaría ir. Me encantaría ir con Luis, que cada vez que hacemos un viaje o algo, ahí está Beret también, porque tiene unas canciones muy buenas. Muy buenas, y tiene una frase que me encanta, que dice: hace falta que te recuerde que las cosas que se cuidan no se tiran de repente. Es genial, genial. La piel de gallina se me pone. Quiero participar Radio Disney, y gracias por hacer feliz a la gente regalando las entradas o cosas así. Besos a todos.
0: Qué lindo mensaje, Daniel. Merecida, son para vos estas invitaciones, para que veas con tu amigo, con quien quieras, a Beret. Es verdad que tiene muchas frases en sus canciones que te dejan recalculando, que te dejan pensando, que te identifican. Así que bueno, ahí lo van a ver este sábado en el Teatro Gran Rex, presentando Lo Bello y Lo Roto, Radio Disney, radio oficial. Karol G, si antes te hubiera conocido, en Radio Disney.
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0: Cuéntame, Yami Safdie, Alejandro Sanz. Tenemos mensaje de José.
1: Hola Radio Dina, soy José, soy el papá de Ian. Estamos yendo a buscar a su madre, lo escuchamos todos los días. Espero que tengan una linda tarde y dale un saludo especial para Ian Lucas. Gracias.
0: Beso para Ian Lucas, horario de salida del cole. Así que muchos ya están estacionando, están yendo, están esperando ahí en la vereda. Bueno, las combis, beso para las combis. Ahí vamos. En minutos en Radio Disney, una music session de Bizarrap.
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Nos acercamos a las 5 de la tarde, una tarde espectacular en Buenos Aires, cielo despejado, 23 grados. La pasamos muy bien en esta tarde, hicimos un triple compartido inmobiliario que salió muy bien. Se fueron invitaciones para ver a Beret este sábado en el Teatro Gran Rex, se la llevó Daniel. Bueno, la pasamos muy bien y así la vamos a seguir pasando con vos. Ya llega Delphi, se queda Raymond, se queda Héctor. Soy Susana. Y te presento a Jennifer López con David Guetta, Save Me Tonight en Radio Disney.

Dos minutos en todo el país. Carlos Vives, te dedico en Radio Disney. Buenas tardes para todos, pero qué linda que se puso esta tarde de martes. 23 grados la temperatura en la ciudad de Buenos Aires. Cielo despejado, es como primavera de repente, espectacular. Contanos en qué andás, cómo estás. 11-22-77-94-30. Estás yendo a buscar a los chicos al colegio, recién están saliendo. Estás terminando de trabajar de repente, te queda un ratito todavía y ya volvés a casa. Nos contás en qué andás, desde dónde nos escuchás, que acá queremos leerte y saber de vos. Así que te repetimos, nuestro WhatsApp 11-22-77-94-30. Mi nombre es Delphi, los voy a estar acompañando esta tarde y llega ahora Shakira junto a Bele, algo tú. 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

Todo de mí en Radio Disney, 9 minutos de las 5 de la tarde. Atención, hay corte total en Avenida 9 de Julio, carriles Metrobús y Lima. Zona de Plaza de Mayo también, las inmediaciones están cerradas. Y subte línea A, los trenes no se detienen en la estación Congreso por la marcha federal universitaria que se está llevando a cabo en este día martes. Queremos saber vos desde dónde nos escuchás, qué andas haciendo. De repente te liberaste temprano, agarrás una mantita, te vas a un parque, a una plaza, te haces un mate, merendás algo rico, y te digo que la tarde está para eso, ¿eh? Cielo totalmente despejado, disfrutemos la temperatura de este día que está muy linda, porque ya mañana baja un poco la temperatura, mínima de 11, máxima de 17, y el jueves mínima de 10, máxima de 18, y cielo parcialmente nublado. Llega ahora Paulo Londra, tal vez.

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Romeo Santos junto a Prince Royce, Dardos en Radio Disney. Y atención, porque el 12 de octubre vuelve David Bisbal a nuestro país, a la Argentina. Se va a estar presentando el 12 de octubre en el Movistar Arena. 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Lo escuchamos ahora con esta canción, Vivir Así es Morir de Amor.

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0: Capo, Camilo, esta es tu casa, nena, en Radio Disney, 11-22-77-94-30. ¿Cómo está, Agus?
1: Hola, Radio Disney.
0: Hola.
1: Muy, pero muy buenas tardes. Soy Agus, soy González Catán y los escucho en el trabajo. Me acompañan toda la jornada desde que entro hasta que salgo. Ya me queda una horita y media y ya termino. Y gracias, agradezco la compañía y la buena onda que traen siempre.
0: Beso grande para Agus, qué genia. Mucha gente que le queda todavía un rato de jornada laboral, otros que recién están saliendo, están yendo a tomar el subte, el colectivo, el tren, están volviendo a casa. La tarde está hermosa para estar un poquito al aire libre, ¿eh? 23 grados la temperatura en este momento, está súper linda la tarde, así que queremos saber en qué andas y desde dónde nos estás escuchando al 11-22-77-94-30. Siguen a full los shows de Ricardo Arjona en el Movistar Arena, es una locura, ya está casi llegando a la mitad, son 14 shows en total en el Movistar Arena. Es algo increíble. Es el primer artista solista internacional en alcanzar semejante récord. Muchos oyentes de Radio Disney que ya fueron parte de esta experiencia y la verdad que es algo increíble. Así que atentos porque se vienen muchas más sorpresas en cuanto a Ricardo Arjona en tu radio. Lo escuchamos ahora como para sentirnos un poco que estamos en uno de los shows de Ricardo Arjona. Esto es Minutos en Radio Disney.

en Radio Disney y escuchás a Tiago Pesetta acá junto a qué personajes, Piel. Pensar que hace una semana estábamos viendo show de Jonas Brothers, dos fechas espectaculares en el Movistar Arena. Muchos de ustedes que fueron parte, muchos que los pudieron conocer, saludar, abrazar. Un momento hermoso estábamos viviendo hace una semana. Así que si fuiste parte de este recital, nos querés contar algo, seguís ahí todavía con la emoción a flor de piel, nos contás al 11 22 77 94 30. Y para recordar lo que fueron esas fechas en el Movistar, escuchamos ahora a Jonas Brothers, No Time to Talk.

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6 de la tarde en Radio Disney y escuchás a BTS Swim. 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Queremos saber también en qué andás en esta tarde. Ya 6 de la tarde, estás tomando unos mates, estás merendando, estás volviendo a casa, ya llegaste y estás en tu momento de descanso, de relax. Nos contás al 11 22 77 94 30. Llega ahora DLG, La Quiero a Morir.

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en Radio Disney y escuchás a Teddy Swims, Mr. Know It All. Queremos saber cómo viene esta tarde, día martes, ya 16 minutos de las 6 de la tarde. Y por acá nos escriben oyentes de la radio que fueron a ver a Ricardo Arjona ayer. Nos dicen gracias Radio Disney por cumplirnos el sueño a mi hermana y a mí de ir a ver juntas el espectacular recital de Ricardo Arjona. Fuimos muy felices, millones de gracias, nos dice Luciana. Y nos manda la foto, la selfie, que la pasaron increíble. Tienen una sonrisa muy grande en la foto, se estaban muy felices. Qué lindo. Si también fuiste al show de Ricardo Arjona y nos querés contar qué tal estuvo, nos querés mandar foto o video, lo puedes hacer a través de nuestro WhatsApp al 11 22 77 94 30. Seguimos ahora con Abraham Mateo junto a Lucra, Último Baile.

0: Contacto Cero en Radio Disney y somos radio oficial de Ian Lucas, que anunció los primeros destinos de su gira nacional, el Tour 2026 en Argentina. Hasta hace pocos días teníamos las ciudades por las que Ian Lucas iba a estar llevando su gira, la primera a nivel nacional, y ahora ya tenemos las primeras fechas. Se va a estar presentando el 5 de septiembre en Rosario, en el Teatro Broadway, y el 6 de septiembre en Córdoba, en el Quality Arena. El jueves, a partir de las 15 horas, es la preventa, y el viernes, a partir de las 15 horas, es la venta general. Así que vos quedate bien prendido al aire de Radio Disney, porque se vienen un montón de sorpresas. Somos radio oficial de Ian Lucas.
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0: Bienvenida, Vanessa, al desafío Disney Plus de esta tarde de martes. ¿Cómo estás, Vane? Bienvenida.
2: Muy bien, acá disfrutando de la tarde.
0: Está muy linda la tarde. ¿Qué andas haciendo? Contanos un poco de vos, de dónde sos, a qué te dedicás.
2: Yo soy de Pilar, no, soy ama de casa. Ahora descansando un poco, ya vinimos del colegio, así que nada, a descansar un poco.
0: Bien, disfrutando la tarde linda, aire libre, ¿viste? Casi primavera hoy.
2: Hoy es, parece primavera, está re lindo el día.
0: Está hermoso. Vane, paso a contarte ahora cómo funciona el sistema de puntos del desafío Disney Plus. Son 3 preguntas en total. La primera pregunta son 10 puntos. La segunda pregunta, 30 puntos o 15 con opciones. Y la tercera pregunta, 60 puntos o 30 con opciones. La primera pregunta es de la categoría Pixar, que es la categoría que vos elegiste. Y las otras 2 preguntas son de categorías aleatorias. ¿Estamos ok?
2: Dale, perfecto.
0: Perfecto. Vane, de Pilar, vamos con la primera pregunta del desafío Disney Plus. ¿Estamos listas?
2: Sí, sí, decime.
0: Excelente. Categoría Pixar, primera pregunta para Vane es la siguiente. En Toy Story 3, ¿cómo se llama el oso rosa?
2: No me acuerdo.
0: Dale que lo tenés, dale que lo tenés.
2: Lotso.
0: Sí, muy bien. Muy bien, muy bien, Vane. Tenés tus primeros 10 puntos. Excelente, la sacaste al toque. Vamos ahora con la segunda pregunta, que es categoría aleatoria. Vamos a ver qué toca.
1: Nachio.
0: Nachio, categoría Nachio, ciencia, geografía. ¿Cómo venimos?
2: Más o menos.
0: Más o menos. No, pero la vas a sacar, la vas a hacer. Y además, de última puedes pedir opciones, Vane. No pasa nada.
2: Dale.
0: ¿Estamos ok?
2: Sí, sí, ok, ok.
0: Vamos, Vane. Segunda pregunta, categoría Nat Geo. ¿Cuál es el planeta más grande?
2: Júpiter.
0: Muy bien. 30 puntos. Contestaste sin opciones. Tenés en total 40 puntos hasta el momento. Muy bien. Viste que lo sabías, Vane. Estaba muy bien.
2: Sí.
0: Estaba muy bien, estaba muy bien.
2: Imaginas en el colegio.
0: Claro, claro. Pero excelente. Júpiter, el planeta más grande. Y ahora vamos con la tercera y la última pregunta. Vamos a ver qué categoría nos toca. A ver.
1: Disney.
0: Disney. ¿Tenés las pelis, las series?
2: Sí, sí, sí.
0: Vamos, sí, Vamos, Vane, confiemos en vos. Tercera y última pregunta del desafío Disney Plus día martes. Y es la siguiente, categoría Disney. ¿Qué están haciendo Phineas y Ferb en cada episodio?
2: ¿Ese iba con opciones?
0: Podés pedir opciones si querés.
2: Sí, pido opciones.
0: Perfecto. Las opciones son las siguientes. Para la pregunta, ¿qué están haciendo Phineas y Ferb en cada episodio? Opción A, estudiando. Opción B, construyendo inventos. Opción C, jugando videojuegos.
2: La opción B.
0: Muy bien, muy pero muy bien. 30 puntos porque contestaste con opciones, así que tenemos un total de 70 puntos. Vane, excelente puntaje.
2: Dale.
0: Muy buen puntaje. Vamos a tener que esperar hasta el viernes, según los otros participantes, quién es la persona ganadora o ganador de la semana. Pero hiciste un gran puntaje, Vane, felicitaciones.
2: Dale, dale, muchísimas gracias.
0: Un beso grande para vos y gracias por participar.
2: No, gracias a vos, un beso.
0: Besito grande, chau chau, gracias.
2: Chau
1: chau. ¿Te animás a superar el puntaje? Anotate en nuestro WhatsApp para participar mañana en el desafío Disney Plus.
0: Y ahí pasó Vane, que hizo 70 puntos en este día martes, y el viernes nos vamos a enterar quién es el ganador o ganadora de la semana. Te contamos que en Disney Plus vas a encontrar Los Testamentos de las Hijas de Gilead como una evolución de The Handmaid's Tale. Los Testamentos de las Hijas de Gilead es una historia dramática de paso a la madurez ambientada en Gilead. La serie sigue a las adolescentes Agnes, obediente y piadosa, y a Daisy, una recién llegada y convertida de más allá de las fronteras de Gilead, mientras recorre en los lujosos pasillos de la exclusiva escuela preparatoria de la tía Lidia para futuras esposas. Su vínculo se convierte en el detonante que sacudirá su pasado, su presente y su futuro, y ya están todos los capítulos disponibles.
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0: Diego Torres, Manuel Carrasco, vas a quedarte en Radio Disney y ya llegaste al destino. 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

0: Los Ángeles Azules vuelve en Radio Disney. 2 minutos ya de las 7 de la tarde. 17 grados la temperatura en Buenos Aires. Está muy linda, muy agradable esta noche, ya podemos decir, de este día martes. Contanos en qué andás, cómo estás. Ya llegaste a casa, estás ya pensando en la cena. De repente te queda todavía un ratito ahí en tu trabajo y ya te vas para casa por tomar el colectivo, el tren, el subte. Nos contás en qué andás al 11 22 77 94 30. ¿Cómo estás, Juanita? Hola.
1: Hola, Radio Disney. Hola. Yo me llamo Juanita, estoy con mi mamá y estoy abriendo paquete de figuritas a ver si me sale Messi o un argentino.
0: Ahí va, excelente. Después contá si salió Messi. Qué lindo abrir un paquete de figuras y que salga Messi. Así ya seguimos a full, palpitando este Mundial 2026. Queremos saber en qué andás, cómo viene tu tarde-noche, qué planes tenés para esta semana. Así que te sumás a través de nuestro WhatsApp y nos dejás tu mensaje. Seguimos ahora con más canciones. Llega Show, End of Beginning.

12 minutos de las 7 de la tarde, Shakira, te aviso, te anuncio y como todos los años en el mes de julio llega la magia de Disney al Movistar Arena. 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Con Anna y Elsa de Frozen, Mirabel de Encanto y por primera vez en vivo la presencia estelar de Stitch. 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Si vos querés asegurar tu lugar, lo podés hacer a través de la página web movistrarena.com.ar, pero quédate bien prendido a Radio Disney porque tenemos muchas sorpresas para vos. Seguimos por acá con más canciones y ya este viernes arranca la gira de Harry Styles, que tiene algunas fechas ya confirmadas en Estados Unidos, en Europa. Por el momento Argentina nada, pero bueno, quizás año que viene lo tenemos por acá. Esto es American Girls en tu radio.

Benjamín Amadeo pasaría en Radio Disney, 23 minutos de las 7 de la tarde. Contanos en qué andás, cómo viene tu tarde-noche de martes. Estás saliendo de trabajar, ya terminaste tu jornada de este día, estás en tu casa, estás descansando, estás pensando qué cenar. ¿Alguien está cocinando por ahí? Nos quieren contar que están cocinando de rico. Nos cuentan en nuestro WhatsApp 11 22 77 94 30. Llega Bruno Mars a Ellas Might.

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Aitana, 6 de febrero en Radio Disney, ya 20 minutos para las 8 de la noche. Y este 21 de mayo llega Star Wars de Mandalorian and Grogu. El imperio ha caído, pero su sombra sigue presente en cada rincón de la galaxia. 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

0: Dejando tu mensaje de voz en el WhatsApp de la radio al 11 22 77 94 30 y nos contás con quién irías a ver esta película y por qué. La peli se estrena el 21 de mayo, pero la premier exclusiva es el 19, así que esperamos tu mensaje. Queremos también que nos cuentes qué andas haciendo en esta noche de martes. ¿Estás cocinando algo rico? ¿Estás por cenar, por ejemplo? Acá Ceci, ¿en qué anda? A ver.
1: Hola, buenas noches. Habla Ceci de San Miguel. Acá estoy cocinando un rico pollo al horno con papas y batatas. Y también estoy preparando unas milanesas de berenjena para mañana mediodía, para adelantar un poco la tarea. Y bueno, nada, acompañados de ustedes con muy buena música como siempre. Nada, que terminen hermoso el martes.
0: Hermoso, Ceci, muy organizada ella, me encantó. Contanos en qué andás, estás cocinando ahí como Ceci, contanos qué andás haciendo, que queremos saber de vos. Llega ahora Conociendo Rusia, te lo voy a decir.

En Radio Disney escuchás a Miley Cyrus, Younger You, y hoy a partir de las 11 de la noche escuchás solo baladas en tu radio. Van a ser 2 horas con las mejores baladas de todos los tiempos para cerrar el día, y podés pedir la balada que más te guste en nuestro WhatsApp 11 22 77 94 30, y no te pierdas solo baladas de lunes a jueves en tu radio. Escuchamos ahora a The Strokes, que anunció que van a estar participando del Primavera Sounds en Buenos Aires 28 y 29 de noviembre. Va a ser algo increíble, así que escuchamos esta canción, Last Night.

0: 8 de la noche, 3 minutos en todo el país. Manuel Turizo, Maluma, a Pambi Chao en Radio Disney. ¿Cómo viene esta noche de martes? ¿Qué andas haciendo? ¿Ya llegaste a tu casa? ¿Estás por cenar? ¿Estás cocinando? ¿Vas a pedirte algo rico para comer? ¿De repente darte un gusto, algún antojo que tengas por ahí? Nos contás en nuestro WhatsApp 11-22-77-94-30. Y este 12 de octubre vuelve David Bisbal a nuestro país y se va a estar presentando en el Movistar Arena. Es uno de los artistas españoles más importantes del pop latino y vuelve a encontrarse con el público argentino y somos radio oficial. 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Y ahora, para ponernos a tono un poco con el show que vamos a estar viviendo en octubre, lo escuchamos a él, David Bisbal, Oye el Boom.
1: Oye.

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0: 19 minutos de las 8 de la noche. Rihanna, Diamonds en Radio Disney. Queremos saber cómo estás, qué andas haciendo. 11 22 77 94 30. ¿Cómo vas, Cintia?
1: Hola, buenas noches. Mi nombre es Cintia. Estoy acá con mi marido, Nicolás. Estamos escuchando la radio Disney. Muy linda, disfrutando de la música. Mientras estoy haciendo lo que son unas milanesas de pollo para la cena.
0: Espectacular, che, voz de como de locutora, Cintia, ¿no? Acá el operador confirma. Buena voz, Cintia, ¿eh? Fíjate, no sé si sos locutora, si pensás en estudiar, tenés una muy linda voz. Cocinando milanesas encima, qué planazo. Contanos, ¿sí que vas a andar cenando esta noche? ¿Qué andas haciendo? ¿Estás trabajando todavía? ¿Estás volviendo a casa? Queremos saber de vos, queremos saber en qué andás. 11-22-77-94-30, ese es nuestro WhatsApp. Llega Tini, Ulises Bueno, dos amantes.
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1: Y en ese momento, Mau y Ricky. Ricky Mau.

0: Silvestre Dangond junto a Sebastián Yatra, Una Vaina Bien en Radio Disney. Y este 20 de mayo, Fito Páez vuelve a presentarse en la ciudad de Buenos Aires. Ya es la tercera noche en este 2026 en el Movistar Arena, en donde va a estar reuniendo los grandes himnos de su carrera en una celebración junto a un público que es emocionante. Y además siempre tiene invitados muy copados. Por ejemplo, la segunda fecha estuvo Fabi Cantilo cantando canciones junto a él. Siempre está M también, su corista, que es increíble. Así que no solo va a estar haciendo después toda su gira por Europa y Latinoamérica, sino que tiene antes esta fecha, el 20 de mayo, en la ciudad de Buenos Aires. 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

0: 12 en Radio Disney. Y atención, porque este 21 de mayo llega Star Wars The Mandalorian and Grogu. El imperio ha caído, pero su sombra sigue presente en cada rincón de la galaxia. Película protagonizada por Pedro Pascal. Y tenemos invitaciones para la premiere exclusiva, que es este 19 de mayo en el IMAX de Vicente López. Va a estar increíble esta premiere exclusiva. Así que momento de conocer a la persona ganadora. A ver quién será.
1: Hola Radio Disney.
0: Hola.
1: Primero que nada decirles que la radio es genial, que los escucho durante todo el día, trabajo en casa, son mi mejor compañía. Llamo por las entradas para la Van Premier. Las entradas son para mi marido, que es un fanático, fanático de lo que es Mandalorian, Star Wars. Este año cumplimos 23 años de casado y yo creo que si las consigo, cumpliríamos 23 años más. Muchísimas gracias.
0: Excelente, Lidia, felicitaciones. Van a disfrutar de la Premier exclusiva de Star Wars de Mandalorian and Grogu. Va a estar increíble. Es este 19 de mayo en IMAX de Vicente López, y después el estreno de la peli es el 21 de mayo. La van a pasar increíble, así que felicitaciones, Lidia. Van a tener una gran cita ahí de cine y de una premier exclusiva. Atención, porque se vienen más sorpresas, ¿eh? Así que atentos a Radio Disney. Seguimos por acá con Luazo a la mitad.

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